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0: Ahora mismo, esta mañana, atendí una chiquilla muy bonita, ella, bien elegante, hermano, y mi chiquilla.
1: Qué bueno.
0: Y molesta con su pareja, que se pasa todo el santo día bregando con su Toyota Supra, hermano, y mi chiquilla.
2: Mira, bendito.
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1: Mira para allá.
0: Y ella en la sala solita, bien molesta, hermano, y mi chiquilla. Y fui donde ella y le dije, tranquila chiquilla, no pasa nada. En ese momento la abracé, le metí mi mano derecha entre la nuca y su pelo lacio, mientras mis labios caían sin querer en los labios de ella.
1: Mira,
0: y le
1: he
0: puesto 90 grados a mirar para el Supra, y el marido gritando, pásame la llave 10. 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
1: Kind and Latina.
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2: El informe del tránsito hasta ahora con Héctor Ortiz. No hay mayores contratiempos en el flujo vehicular. Temperatura en estos momentos 79. 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

Un remake de Otra Como Tú. Eros Ramazzotti, Karim León, yo soy Héctor Ortiz, aquí en la Primera FM, lleno de mucha música. Me he tropezado aquí con un titular en las redes sociales de uno de los rotativos del país que dice que casi 7 de cada 10 beneficiarios del PAN, de los cupones, trabajan por debajo de la mesa. ¿Sí? Eso lo fomenta el gobierno. Porque al que trabaja, no lo ayudan. Para el que trabaja, no hay una ayudita. Para el que trabaja, no hay un subsidio. Para el que trabaja, lo que hay son descuentos y te quitan y te ganas algo extra en el trabajo y te lo quitan con las deducciones, etcétera, etcétera, etcétera, y no hay nada para el que trabaja.

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1: 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Estas son las vías que en este momento tienen tránsito bastante complicadito. La zona de Caparra, en la número 2, en ambas direcciones, el tránsito está bastante denso todavía a esta hora de la mañana. Al igual que la 165, cercano a la zona de la Federal, a conectar con el Expreso 22, Ruta San Juan, Expreso 22. En esa misma intersección hacia la Kennedy o en dirección a Plaza Las Américas, el tránsito aún lento a esta hora. Expreso 52, esto desde Los Aules de Montelledra, ruta a San Juan. Hay trabajo de construcción en ese tramo, está bastante complicadito, cercano a la salida a la 177 y 199. 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

0: empezaron el gimnasio esta semana. Mira, yo.
1: Ale, para acá no mire. Hoy te tocó, ayer te tocó hacer piernas. Mira, no tan malo. Al otro día uno se levanta. Que uno no se puede levantar ni de la oficina, ¿no, mi hermano?
0: Te empieza un dolor que se te va casi hasta la espalda. Tú dices, no vuelvo a hacer pierna. A mala hora empecé gimnasio. No, pero es bueno. Ese

0: Según estudios, 7 de cada 10 beneficiarios del PAN aptos para trabajar en Puerto Rico están generando ingresos en la economía por debajo de la mesa. Hicieron un estudio para sacar que 7 de cada 10 que cogen los cupones están aptos para trabajar y eso no lo sabían.
1: ¿Vale?

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11: Música. Sábara Badiviri, hoy arrancando ahora otros 40 minutos de pura música sin un solo anuncio. Sube el balón.
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11: Zumba la cachanga.

Sonco sonando en la primera FM. Oye, enviándole un saludito a mi amiguita Vilmari, que empezó ayer en el gimnasio. Me cuenta por WhatsApp, me dice: empecé ayer en el gimnasio. Oye, la pierna y no fue. Digo, no. Oye,

Hoy es pierna, empecé ayer, hoy es pierna, hoy no fui. Olivia Rodrigo sonando en la primera, ya son las 11:13 de la mañana. Yo soy Alex Díaz. Oye, ya mismito, en par de minutos a las 23 vengo regalando boletos para que te vayas de cachete para el concierto de Diego Torres.

Miami. Así mismo ella se lo de ganar. Son las 11:22 en este momento. Ando buscando la llamada número 3 que reciba ahora mismo al 758-1105. Mira, me va a tumbar dos boletos para el concierto de Diego Torres, Mi Norte y Mi Sur Tour, el sábado 3 de octubre en el Teatro de la UPR, recinto de Río Piedra. Los boletos los puedes conseguir en tiquetera.com. Pero en este momento la llamada número 3. Es la 3, ¿sí? La 3. La llamada 3 al 758-1105. Me tumba esos boletos.

0: los enanitos verdes sonando en el 104.7 y 98.7 de tu radio. Ya son las 11:36 de la mañana. Yo soy Alex Díaz. Oye, buen día.
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diciembre del 2026. Estás en sintonía del 104.7 San Juan, toda el área metro, y también el 98.7 todo el sur, centro y oeste de la isla. Yo soy Alex Díaz acompañándote, y para ti que estás almorzando, óyeme, buen provecho.

hable. Así mismo llegó el jefe tuyo hoy. Digo, pregunto. Sí, no, mira, si llegó un poco insoportable, comunícate con... déjamelo saber, sí. Al 758-1105 a través de WhatsApp. Tú me dices, mira, dale, hoy llegó. Más bien.

son Karin León junto a Kany García sonando en la primera. Yo soy Alex Díaz y Kaku 105 presenta Nita Nazario Fuego Alma Vida Tour el 27 de febrero en el Coliseo de Puerto Rico. Los boletos están en Tigre.

Tú sabes que hay veces que nosotros como pareja le dejamos saber a, ¿verdad?, nuestra pareja, vaya la redundancia, le dejamos saber a nuestras parejas que la amamos, que le amamos, pero con nuestras acciones. Hay muchas veces que hay que hacer como Yuridia en este tema, dejárselo saber, pero con palabras. ¿Sabe qué?

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2: 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No hay mayores contratiempos en el flujo vehicular. Temperatura en estos momentos 79. 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

0: boletos para el concierto de Diego Torres.
1: Que duela menos.
0: ¿Viste cómo ya la cosa va doliendo menos? Que apenas estamos a miércoles, mitad de semana. Hoy es 30 de septiembre. Yo soy Alex Díaz. Ya mismo te digo cuándo lo voy a estar regalando.
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0: En tu miércoles, oye, miércoles mitad de semana, miércoles 30 de septiembre del 2026. Yo soy Alex Díaz acompañándote en punto a las 2. Oye, a las 2:23 es que vengo regalando boletos para Diego Torres.
1: Doble

a Cari García junto a Karim León. Yo soy Alex Díaz, hoy miércoles, mitad de semana. Oye, quiero que te pares de donde estés, de la, si estás en la oficina, estás en el carro, no te pares.

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0: Buenas tardes, Pami. Buenas tardes, Robert Fenegú.
1: Buenas tardes, Corillo. ¿Todo bien?
0: Estamos bien, papichi. Buenas tardes, Pedrito Villegas, papichi.
2: Buenas tardes, gente linda.
0: Sí. ¡Eso! Hoy, para toda la nación, tenemos un programa, hombre.
3: ¡Espectacular!
0: Que iba la risa, que iba la alegría. Gracias por estar con nosotros desde las 3 hasta las 7. ¡Programa
3: Violento!
0: Pero aparte de lo que tenemos hoy en la edición de Oye, la tendencia de Molly Kaku 105 por las tardes. Lo primero que tienes que entender una cosa, tienes que escuchar el programa completito, porque ganando, perdón, escuchando ganas con nosotros hoy, 4:35, 5:35, se van los boletos para Camilo en concierto Tour 2026, 11 de octubre en el Choli. ¿Qué tienes que hacer? Mira, a las 4:35, 5:35, yo voy a pedir una llamada. Yo te voy a hacer una pregunta de algo que haya pasado en el programa. Tú la contestas correctamente. Los boletos para Camilo son tuyos. Aquí en la tendencia de Molly Kaku 105. Esa es la que hay. Ok. Pregunta corriente en el WhatsApp de Kaku 105. Hoy es miércoles de la canción más dura dedicada al grupo Maná. Hoy nos arrancamos los pedazos aquí, arrancando la tendencia de Molly. Déjanos un audio con lo que para ti es la canción más dura de Maná, si la cantas mejor.
4: Claro.
0: Para ti, ¿cuál es la canción más dura del grupo Maná? 787-758-105, 787-758-105. Envíanos un audio si la canta rompe. ¿Cuál es la canción más dura del grupo Maná para ti? Tíranos por ahí por el WhatsApp de Kaku 105. Y como te dije, con eso arrancamos hoy en la tendencia de Molly 335. La tendencia en mascota con nuestra doctora veterinaria Alexia Simeonidis de Alejandrino Animal Hospital. Mira, la venta y la crianza de aves jóvenes en PR. Hay una tendencia en esa vuelta, así que bien pendiente, venimos con esa vueltita, así que bien pendiente aquí a las 3:35 en Kaku 105. 4:5, viene jugando con el bate duro. Oye, me dicen que Chochín está preparando una corrida en protesta contra Eliezer Molina. Venimos con eso, así que bien pendiente a las 4:05. 4:35, sácatelo de adentro. En estos días, lo único que se ve son quejas y quejas y quejas de gente que está soltera, o sea, de soltera y de gente que está soltero. Que no consiguen un buen hombre, que no consiguen una buena mujer. La famosa aquella que obviamente estuvo hablando y toda la vuelta por ahí, Clarisa Molina, dijo, mira, mano, yo no consigo un buen hombre. Nosotros ayer le dimos unos varios consejos.
4: Oye.
0: Vamos a ver si se los acata y toda la vuelta. Ok. No, sácatelo de adentro. Solteras, ¿qué está pasando con los hombres de hoy? Que no aparece uno bueno. Y hombre, llamen a defenderse. Llámanos para acá a las 4:35. Venimos con este cemento, así que quédate con nosotros. 5 de la tarde, la farándula con Yoyo Ferran, una hora.
3: ¡No le da!
0: Mira, se prende la controversia al ver a Anuel en RD montado en el Lamborghini rosa de Yailin, la más viral. ¡Oye!

0: casi 7 de cada 10 personas que reciben cupones trabajan por debajo de la mesa. Eso yo creo que todo el mundo lo sabe, pero claro. Ya se presentan también separados, se presentan separados Jesse y Joy, y los dos hablan en sus conciertos de la controversia. O sea, la que, mira, mano, tenemos plato lleno, tenemos premios, tenemos solamente super hit, tenemos un montón de contenido, al igual en Don Pamela Nova, Robert Fan de Cuca, Pedrito Villegas, la tenencia de Molusco, esto comienza.
1: Ellos son más necesarios para ti que la inteligencia artificial.

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2: 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Ali Warrington, Pamela Noa, Robert Fandacuca, Pedrito Villegas, llega. Pome atención. Llega el playlist de Long. La canción más dura en KQ 105. Hoy, la canción más dura de Maná. Aquí somos todos contra todos. Todos contra todos. Tú decides quién realmente tiene la canción más dura de Maná. A través del 787-758-105 vas a emitir tu voto. By the way, es lo que corre hoy en el WhatsApp de KQ 105. Para ti, ¿cuál es la canción más dura de Maná? Vas a abrir tu teléfono, vas a buscar el grupo de WhatsApp, vas a enviarnos un audio. 787-758-105. Para ti, ¿cuál es la canción más dura de Maná? Si la cantan mejor en el WhatsApp de KQ 105. Ok, el orden de cómo vamos a estar exponiendo hoy la canción más dura de Maná. Arranca Lee Warrington. Segundo, este servidor, Molly. Tercero, Pedro Villegas. Cuarto, Robert Fandacuca. Y cierra, Pamela Noa. Yeah. ¡Vamos ready! Sí.
3: ¡Estamos bien ready!
2: ¡Estamos ready, señores!
4: ¿Sabes qué le dijo tu globo a mi globo?
2: ¡I love you! ¡Qué lindo, señores! Mira, vámonos con esto, señoras y señores. Ali Warrington, arranca.
5: Año 2006. Uno de los últimos éxitos. Todavía estoy.
2: Explica para que la gente entienda.
3: Exacto, sí.
5: Explica tú.
2: Es que a Ali le hicieron la colonoscopia y todavía tiene.
5: Todavía estoy.
3: Anestesia.
5: 2006. Ahí está. Uno de sus últimos éxitos.
2: Sí.
5: Durísimo.
2: Ok.
5: Ahí está, Maná.
2: Ali todavía está.
3: El estrógol.
2: Wow. Dale, zumba. Ali se fue por ahí. Sí.
6: Amor mío.
2: Ya lo que dura es eso. Claro que sí.
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2: Ay, María, sabroso.
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2: Esta canción me encanta. Maná, rompiendo en la madre. Hoy la canción madura.
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2: Está en KQ 105.

0: tan bonita decirle cuero a
1: durísimo,
0: alguien.
1: Durísimo, durísimo. Sí.
0: Qué poético.
2: La verdad es que ya que la palabra cuero es tan fuerte, hay que bajarle, ¿no?
0: Sí. Labios compartidos.
2: Mana lo hizo a la perfección en ese momento.
3: Oye, hace metáfora.
0: Canción que, o sea, lleva... me tomas, me dejas, me exprimes y me tiras a un lado. Sí. Qué buenos
2: eso,
0: son.
2: Eso, ya tú sabes.
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2: Tranquilo, papá. Tranquilo. Mira, ven acá. Oye, ahí Ali arrancó con Labios Compartidos, sí. Canción más dura, Maná. 2006, esta canción tiene 20 años, para que sepa.
3: ¿Nada?
2: 20 años. Casi nada.
3: Pues 20. Si no lo sabían.
0: Ay, ¿quién está pendiente?
2: Desde los medianos. Desde los medianos. Ok, me toca a mí exponer. Mano, mi canción no necesita presentación. Rompe, Pedro Villegas. Rompe. Ahí está, señoras y señores. Recuerda que usted decide quién gana. Envíanos un audio para ti. ¿Cuál es la canción más dura de Maná? Envíanos un

0: duro.
1: Señoras y señores.
2: Bravo, Molly, bravo.
1: Gracias.
2: Muy buena.
1: Un clásico del Salón de la Fama, señoras y señores, de rock.
0: Rompiste.
1: Rompí. Esa es la que la había compartido a Lee Warrington. Oye, mi amor, Molly. Le toca el turno a Pedro Villegas, canción más dura, maná. Oye, by the way. Eso es lo que corre en el WhatsApp. Para ti, ¿cuál es la canción más dura de Maná? Envíanos un audio. 787-758-105. Si la canta, rompe en el WhatsApp de Kaku 105. Dímelo, Pedri.
2: Oye, esta canción fue grabada en el 95. Para mí, este es el éxito más duro de Maná. Y es como una tiraera a las nenas.
1: Ok, sí.
3: Una tiraera.
1: Mira, sí. Vamos a escucharte, Pedro Villegas.
2: Vamos a escucharte.

0: rompiste, Pedro, rompiste.
1: Gracias.
0: Buena, Pedro. Rompiste, no mejor que la mía, pero rompiste, papichi. Muy bien, esa es la que hay. La canción más dura, versión Maná. La canción más dura, Maná. Para ti, ¿cuál es la canción más dura, Maná? Envíanos un audio. 787-758-105. La canta mejor, rompe por el WhatsApp de Kaku 105. Voy con Robert Fender Cuca.
2: Mira, me voy para el año 97. Esta canción me acuerda cuando estaba en la universidad y me pasaba en este sitio todos los viernes, que se llamaba Calypso, que cerró hace 2 o 3 añitos.
3: Calypso.
1: Los otros días.
2: Sí, los otros días.
4: ¡Qué muchacha!

0: me rompiste.
1: Duro. Duro.
2: Ahí está, señora y señores.
3: Fui para Condado, para allá.
2: Ahí está, te fuiste para Condado, Robin.
3: Sí, para allá, para Calypso. Eso era
2: lo que. Y después mandar los mochis en el gaucho.
3: Sí, allá en el gaucho.
2: En el gaucho.
4: Dame un gaucho.
2: Diablo.
4: Dame un chigaucho.
2: Sí.
4: Y métele karate.
2: Sí.
4: Ahora. Karate le partían por la mitad.
2: Claro, claro, claro.
0: Ali Warrington está.
3: Matute, matute, que eres que
4: te una cama. Y papita llorando.
0: Llorando en la cama. Necesito una cama.
4: Ya yo dormí, papá.
0: ¿Dormiste?
4: Aquí.
2: Sí, tranquilo. Nuestra Ali Warrington, señores. Señores, en colonoscopía, amor. Ok, mira, tenemos la canción más dura. Ali Warrington puso sueños compartidos, digo, labios compartidos. oye, mi amor, Molly, Pedro llega como un perro enloquecido. Robert Fandacuca clavado en un bar. Gran cierre de canción más dura, versión maná. Cierra Pamela Noa Penny.
5: Vámonos bajitos para el 1990 con un súper clásico.
3: Wow.
5: Métele.
4: Desde el principio, Nacho.
0: Claro. Verá, ¿cuál para ti es la canción más dura de Maná? Envíanos un audio por el WhatsApp de Kaku, 787-758-1025. Envíanos un audio, si la canta rompe. Estoy esperándolo. Baja al aire, baja al aire. ¿Cómo dice esta?

0: Ahí está, señoras y señores. Gran cierre de Pamela Noa. Misión difícil para nuestros oyentes, los fanáticos de la tendencia de Molusco.
1: Sí.
0: Aquí en Kaku, bien complicado para ustedes. Primero que tenga 5 votos, es el que gana hoy en la canción más dura de Maná. Maná, envíanos un audio. Si nos envías un audio con tu canción, ¿cuál se nos quedó? ¿Cuál para ti es la canción más dura de Maná? Envíanos un audio, 787-758-105. Si la canta, rompe. Vámonos con las votaciones del corillo. Buenas tardes, Kaku. Buenas tardes, Kaku. ¿Por quién votas?
2: Pamela.
1: Eso. Sí.
3: Pamela.
0: 787-758-105. ¿Por quién votas canción más dura, Maná? Rompe.
2: Macho, por mí yo le daría un puntito a cada uno, pero me voy con el señor Ari Warrington.
4: Muchas gracias.
0: Warrington. Muy bien.
5: Me deja pendiente al bicho.
0: ¡Sí! ¡Oye! Ok, Ali Warrington, labios compartidos, Molusco, Yemi Amor, Pedro Villegas como un perro enloquecido, Robert Fantacuca clavado en un bar, Pamela Noa rayando el sol. Buenas tardes, ¿por quién votas?
6: Buenas tardes, para ti, Alex Fintech, mi voto es para Fantacuca.
0: Muy bien.
7: Gracias, Ale.
0: Clavado en un bar. Ale. Ahí está. Aquí está 1-1-1. Buenas tardes, ¿por quién votas?
1: Villeguita.
0: Pedro Villegas, muy bien. Buenas tardes, ¿por quién votas, Kaku?
2: Por Pamela.
0: Ahí
1: son,
0: está.
1: Son dos.
0: Buenas tardes, ¿por quién votas? Canción más dura, Maná.
1: Molly.
0: Ahí está, gracias, Cuyín. Y vibre la cookie. Buenas tardes, ¿por quién voy a?
8: Buenas tardes, por Pamela.
0: Ahí
1: bien,
0: está.
1: Gracias.
0: Ay, señora, esta vez a dormir. Mira.
4: A tomar café.
0: A tener a los nietos. Mira, ¿por quién vota? Buenas tardes, Kaku.
9: Es la que hay, mofonguete.
0: ¡Ey!
4: Vamos. Hola.
0: Dímelo, pollito, ¿por quién vota?
9: Por Georgie Navarro.
0: No, chico, no es así. ¿Por quién vota?
9: Papi, de verdad, todas están duras, pero la más salvaje para tu janguear fue Robert Fantasuca.
0: Gracias, brother. Muy bien, esto está... bueno, lo más que tiene voto es Pamela 3, Robert 2. Buenas tardes, ¿por quién votas, Kaku?
8: Pedro Villegas.
1: El Villeguita viene, está con dos también, empate con Robert.
0: Buenas tardes, ¿por quién vota la canción más de una maná?
8: Mira, todas son buenas y ni me acuerdo quién puso qué de quién, así que yo me voy con Pam, que es la mía.
1: ¡Bella! Okay. Estamos a uno.
0: Esta es la que vota PNP, ¿por qué? Porque sí, es PNP.
1: No, me encanta el voto íntegro, me encanta.
0: Es un voto vicioso, es un voto de verario.
1: Me gusta.
0: Así vota la
3: mía.
0: Así vota la gente en PR.
4: Y después se quejan.
0: Ay, ay, ay. ¿Te escuchaste como esta señora que yo tengo aquí hace mucho tiempo?
10: Yo voté PNP porque Dalmau no podía ganar aquí en Puerto Rico.
0: Así que te escuchaste.
1: Qué envidiositos son.
0: Lo sé. Buenas tardes, ¿por quién vota?
9: Papito, Pamela gana hoy por un montón.
0: ¡Oye! ¡Felices! ¡Eres paquete! Gracias, papichi. Esa es la que hay. ¡Felicidades, Pamela Noa! ¡Esa es la que hay! ¡Mami! Ven acá, para ti, ¿cuál es la canción más dura de Maná? Envíanos un audio por el WhatsApp de Kaku, 787-758-105, 787-758-105. Si la cantas, rompes.
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1: 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Llegó el adelanto de lo que trae Jojo Ferran a las 5 de la tarde de 3 a 7 de la tarde.
2: Espérate, me juntaron ahí la presentación de Yoyo con el próximo. Quíteme todo y póngamelo desde cero, señores. Quíteme todo, póngamelo. Ok, voy para acá. Yoyo Ferran, nada más adelante de lo que tenemos a las 5 de la tele, papi Chi.
3: Óyete esto, ¿me escucha, papito de mi alma?
2: Sí, ¿qué es la que hay?
3: Oye, escúchate esto, papito de mi alma. ¿Sabes que se prende la controversia al ver a Anuel en RD?

0: Montado en el Lamborghini rosa de Yailin, la más viral que pasó ahí, te enteras a las 5 de la tarde. Oye, chotean fuertemente a P. Diddy y le sacan todos los trucos que tiene dentro de la cárcel. Oye, otra controversia con la secretaria de la familia, Susan Roy. Oye, ahora la acusan de aparente legalmente obligar a firmar contratos ilegales. Así que venimos con eso mucho más, 5 de la tarde, Dependencia Molucco, Kaku 106.
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3: Recuerda que estás jugando por boleto para el concierto de Camilo, Tour 2026, 11 de octubre en el Choli. ¿Qué tienes que hacer? Seguir escuchando La Tendencia en el Molusco. A las 4:35 abre línea. Tengo una pregunta de algo que haya pasado en el programa. La contesta correctamente. 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Ok, lo próximo. La Tendencia en las Mascotas con nuestra doctora veterinaria, Alexia Simonidis, de Alejandrino Animal Hospital. Oye, la venta y la crianza de aves jóvenes en Puerto Rico, hablamos sobre eso. Bien pendiente en el número uno.
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3: Y aquí estamos, Coro, en tu miércoles mitad de semana. Vamos para la calle. 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Hoy algo lento el expreso 22. Oye, se reportan dos accidentes en dirección de Toa Baja hacia Cataño. Bastante concurrida el área del expreso Las Américas, al igual que el área de la número 2 en dirección de San Patricio hacia Bayamón. Bastante concurrida la número 2, al igual que la Valdoriotti. Señoras y señores, lenta, lenta, lenta. También algo lento el expreso 52 en dirección hacia Caguas, al igual que la número 30 en dirección hacia Gurabo. En sintonía del número 1, la tendencia. 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
1: Siempre escuchamos a alguien decir, esta juventud está perdida, pero hoy te quiero presentar a una niña boricua que con apenas 12 años nos demuestra todo lo contrario.

0: Esta juventud está perdida, pero hoy te quiero presentar a una niña boricua que con apenas 12 años nos demuestra todo lo contrario. Su nombre es Amelia Crespo Delgado. Amelia nació en Puerto Rico, es orgullosamente sorda, utiliza implantes cocleares y también es neurodivergente. Pero en vez de esconder aquello que la hace diferente, decidió convertirlo en su superpoder. Y mira todo lo que ha logrado. A sus 12 años ya ha escrito 2 libros, ha trabajado como ilustradora y visita escuelas para hablarle a otros jóvenes sobre la pérdida auditiva, la neurodiversidad, la inclusión y la importancia de aceptarnos como somos. Y ahora Amelia está representando a Puerto Rico en la competencia Stan Lee's Super Kid, donde tiene la oportunidad de convertirse literalmente en una superheroína y aparecer en un cómic. Pero para mí, Amelia ya tiene un superpoder: usar aquello que la hace diferente para inspirar a otros. Porque ser diferente nunca debe ser una razón para esconderte. Puede ser exactamente lo que te haga especial. Yo soy Paola Pavón y recuerda, no está todo perdido.
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4: Son las 3:40, lleva 40 minutos escuchando la tendencia número Coca con 105 por las tardes. Ok. A las 5 viene la farándula con Jojo Ferran. Jojo viene a aplicarla. Hay un montón de contenido. Dame adelante, papichi. Jojo.
5: Oye, escúchate esto, papá. Mono, sé que este periodista no se va al cuello.

0: Hoy casi 7 de cada 10 personas que reciben cupones trabajan por debajo de la mesa. Así que venimos con eso mucho más. 5 de la tarde, la tendencia de Molusco, Kaku 105.
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3: Ok, lo próximo en tu radio se acerca a la tendencia en mascotas con nuestra doctora veterinaria Alexia Sinonidis de Alejandrino Animal Hospital. Alexia, doctora, ¿de qué hablamos en breve, en 3 minutitos?
4: Vamos a hablar de la reproducción de las aves y su crianza cuando son muy jovencitas. Muy
3: venimos con, interesante, en 2:42.
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2: Así es, 104.7 en San Juan, 98.7 sobre lo de Telpa, escuchar la tendencia en Molusco, Kaku 105. Por las tardes tengo a la doctora, nuestra veterinaria, Alexia Simonidis de Alejandrino Animal Hospital, aquí, nada más y nada menos que la tendencia en Molusco en Kaku 105 con Ali Company. Con Robert Pedrito Villa. ¿Cómo estás, doctora? Buenas tardes.
3: Hola, buenas tardes. Hola. Creo que te dio un poco de dificultad mi apellido.
2: Siempre me da.
3: Sí. No vino una semana y ya como que.
2: Sí, lo
3: borró.
2: Ya
3: se fue. Perdimos el progreso.
2: Sin leerlo, Simeonidis. Lo tengo poquito. Okay. Bueno, es bien difícil. Es bien complicado, pero nada. Voy por ahí cogiéndolo poco a poco. Ok. Doctora, vamos. By the way, si tienes alguna consulta para la doctora, bienvenida sea a través del 787-758-105. Puedes llamar en confianza aquí a Kaku 105. Doctora, ¿de qué hablamos hoy?
3: Hoy vamos a hablar de las aves. Te sorprendería la cantidad de personas que tienen aves de mascota.
2: Ok.
3: Y te sorprendería el tamaño del mercado de aves en Puerto Rico.
2: ¿Son grandes?
4: No sabía de esto.
3: Es grande. Sí, hay bastante. Cotorra, guacamayo, de todo lo que te puedas imaginar. Y lamentablemente, pues, si la ley no aplica a perro y gato, imagínate que va a aplicar a... O sea, que se haga sentir. No es que no aplique, sino que se haga sentir.
2: ¿Qué ley?
3: Bueno, principalmente la 154, que es la ley de la venta de animales, que ya técnicamente es ilegal si no eres un criador licenciado, que pues... Claramente eso no. Ya son otros 20 pesos.
2: O sea, no, aquí en Puerto Rico estamos al garete a niveles de que la pueden vender en la luz y nadie te dice absolutamente nada.
3: Es correcto. No, literalmente.
2: O sea, nos dejan vender guineos en la luz, pero seguramente guacamacho sí. Qué terrible.
3: Literal.
2: Wow.
3: Y entonces, pues, a medida que a mí siempre me han gustado mucho las aves, pero en los últimos años, pues, la vida me ha llevado a indagar más. Y de hecho, mañana me voy a la convención de aves en Texas. Me ha hecho envolverme más en este mundo de la ave y la medicina aviar, y me quedo boba con la cantidad de personas que tienen aves. Y lo más que me mueve es que no saben los cuidados necesarios. Los compran sin saber que un ave puede durar hasta 30, 40 años.
2: ¿Qué? Un ave puede durar 40, de 30 a 40 años.
3: Más y más. Guacamayos bien cuidados pueden durar hasta 60 años.
2: Wow.
3: Entonces, ¿qué pasa? Muchas veces estas aves, sus dueños fallecen, porque hello, si yo tengo, voy a cumplir
2: claro.
3: 40.
2: Claro.
3: Sí. Yo tengo un pájaro de un año, de aquí a 40, años va a tener, voy a tener 80.
2: Él probablemente yo. Y tú mueres primero que él.
5: Wow. Te entierra a ti.
3: Exacto. Sí. Entonces, pasa mucho que las aves ya en esa edad tienen que buscar otra casa. Y esa transición es bien difícil. No todo el mundo sabe ni puede tener un guacamayo ni una cotorra. Son animales que requieren atención, requieren paciencia. Y pues eso pasa mucho. Eso es una cosa. Lo otro es que las venden de recién salidas del huevo. Entonces muchas mueren porque se supone que estén con sus familiares.
4: Con su
3: familia. Que esté las primeras semanas, primeros meses, que sean sus papás los que le den sus alimentos. Y entonces en ese hand feeding, que es lo que cuando le dan la comidita, la fórmula, pues muchas veces pasa que los ahogan, no saben hacerlo y se mueren porque los matan sin querer.
2: Ok, tengo esta pregunta. De repente muere el dueño. Esta ave lleva 20, 25, 30 años viviendo con el dueño que ya acaba de fallecer. Cuando pasa a otra casa, esta ave ya básicamente tiene una memoria de quién era mi dueño y ya no lo veo, y es más complejo que claro. Se adapte a una casa nueva.
3: Sí, definitivamente. Y no solo eso, la
2: rutina.
3: ¿En serio? Sí.
2: Wow.
3: La ave es otra cosa. La ave es un mundo maravilloso.
2: Ok.
3: No solo eso, pero también muchas veces cuando depende de cómo las hayan criado y cómo las tengan, pero lamentablemente muchas veces

0: mantienen en una jaula, y entonces cuando viene ese cambio de por sí, o sea, que estamos pasando de una mudanza a otro hábitat, pues la cotorra o el pájaro tiende a deprimirse y a pasar por... Lo más que ocurre es que se arrancan las plumas de la ansiedad.
1: ¿Qué
0: es
1: lo que era?
0: Y entonces, pues, por el cambio, no solo eso, pero también porque no están acostumbradas a ser sociables. Entonces, me cambian de hábitat más...
2: Soy un ave.
1: ¿Eres un ave?
2: Me quiero arrancar las plumas cuando estoy en ambientes que no me gustan.
1: Maldita para.
0: Entendible.
1: Ok, entendible, sí, entendible. Ok. Si soy una persona que está escuchando Kaku 105, la tendencia de Molusco ahora mismo, y te estoy escuchando a ti, y estoy pensando en comprarme un ave, ¿cuál es tu consejo, doctora?
0: Dale una semana. No lo hagan de momento. Dale una semana, hagan su investigación, lean, consulten con un veterinario que sepa de aves.
1: ¿Tú eres
0: no
1: veterinaria? ¿Qué le consultaría? ¿Qué le diría ahora mismo?
0: Lo mismo que le estoy diciendo, aquí tienen la consulta gratis, que tienen que hacer la investigación, tienen que orientarse de las diferentes razas de aves, de dónde adquirirlas. Hay muchísimas organizaciones de rescate de aves en Estados Unidos que están buscando, así mismo, están buscando segundas oportunidades. Conozco un guacamayo de Oklahoma. Ajá. Desde que me adentré en este mundo.
1: ¿Qué te dice?
2: ¿Qué te dijo el guacamayo?
0: El guacamayo, conozco un guacamayo de Oklahoma.
1: Sí, porque suena como que te das café con él.
0: Ojalá.
1: Sí,
0: como que está un cafecito.
3: ¿Qué es la que corre Oklahoma? ¿Quién la está llevando?
0: Ese guacamayo vivió 30 años con X familia y lo tenían en la jaula encerrado viendo muñequitos todo el día.
1: Mira,
0: entonces,
1: eso.
0: Tiene una deformación de sus alas porque nunca, no tenía el espacio para volar, así que él no vuela. Tiene las alas distrofiadas.
1: Wow.
0: Entonces le hicieron adopción, una segunda oportunidad de vida después de 30 años. Y poco a poco su nueva mamá, que es la humana con quien yo me comunico, su nueva mamá pues lo ha sacado adelante, pero básicamente tuvo que empezar de cero.
1: ¿Y ya vuela?
0: No, o sea, no, eso no hay break.
2: No, porque
0: está totalmente atrofiado, pero en términos sociales y ha podido poco a poco mostrarle lo que es una
1: vida. Ya te saluda, te dice guapo.
0: Ay, ojalá.
1: Qué estúpido, Molo. Mira, pero qué interesante está eso de las aves. Está bien interesante. Sí. ¿Y vas este fin de semana para Texas?
0: Mañana me voy para Texas para la convención de veterinarios, de la Asociación de Veterinarios de Aves.
1: Qué chévere. Mira, tengo el cuadro lleno de personas que quieren consultarle a nuestra veterinaria Alexia Simonidis de Alejandrino Animal Hospital, 787-758-1105. Tengo a Fabiola. Fabiola, buenas tardes, ¿cómo tú estás?
4: Fabiola. Ave, María.
1: María. Ah, bueno, perdí. Bueno, me dijeron que dijiste Fabiola, pero no voy a discutir, no importa. María, buenas tardes, ¿cómo tú estás, mi amor?
4: No, ya lo
0: metieron
4: chiste bien malo, dije Ave, María.
0: Yo te entendí. ¡Qué buena! Yo la escuché, pero no estaba segura.
2: Está bien.
1: Oh, Dios mío.
2: Pero está bien.
1: Qué chévere. Bueno, bien, buen chiste, mi amor. Pero aquí nosotros tiramos también basurientos chistes.
2: Sí,
1: bastante.
2: Por
1: diría
2: eso
1: yo.
2: La abrazamos.
1: Claro que sí, claro que sí. Y Fabiola los aguanta en su radio sin poder reaccionar.
3: Calicía para Puerto Rico, Ana.
1: Sí, mira, Fabiola, aquí está nuestra veterinaria, Fabiola, adelante.
4: ¿Tiene que ser de las aves las preguntitas?
1: No. De todo.
4: No. Ok, pues yo tengo 4 mascotas. 3 de ellos son perritos y un gatito. ¿Está mal que ellos beban de los mismos envases de agua? Porque yo tengo fuentecitas de agua en diferentes partes de la casa. Y los perritos me están...

0: Okay.
1: No hay manera de.
2: Qué linda. Qué linda la veterinaria.
1: Qué buena.
2: Eres tan Pamela a veces. Si Pamela fuera veterinaria, yo creo que. Fuera peor, yo creo, pero es una cosa. Sí, yo te entiendo. Es que es desesperante. Mira, es que.
1: No, o sea. ¿Cómo lo arreglo? No hay manera de saber.
0: No, aclares que cúrese.
2: Pero nada, próxima llamada. Tengo a Lali. Lali, por favor, una mejor pregunta, Lali.
3: Hola, buen día.
2: Hola, mi amor, ¿cómo
3: Buenas
2: tú estás?
3: Tardes, ¿cómo están?
2: Bien, ¿y tú, mi vida? Aquí está nuestra veterinaria.
3: ¿De aves o de chistes malos?
2: No sé. Todo es bienvenido, todo es bienvenido.
3: Es broma. Nada, quería hacerle una consulta a la doctora y es en relación, yo tengo dos cotorras Quaker, una de 3 años y otra de 4 meses apenas, 4 meses y medio. El punto es que a la pequeña le estaba dando hand feeding de la fórmula como tal. Uh-huh. Y el otro, el grande, quería probar y yo pues le daba un poquitito a probar. Estuve así como 2 semanas. No era que le daban grandes cantidades como ella, pero sí le llegué a dar. Y él volaba toda la casa y ahora no vuela. O sea, cuando vuela, como que va cayendo y yo pienso que pues...
1: ¿Pero aumentó mucho de peso?
3: Aparentemente, porque antes te digo que volaba un montón.
2: Ya lo aumentó un montón, que para que el peso no te haga volar,
3: sí,
2: terrible.
3: Y lo pena es, sí, me da mucha pena y ya yo obviamente se la eliminé cuando nos dimos cuenta que ya él como que estaba como que raro.
2: Okay.
3: Él ya está bien como tal, él pues sigue, pero me da pena, yo trato de ponerle a hacer ejercicio, yo le doy lechuga, yo le doy calabaza majada, yo le doy zanahoria majada.
1: Volar es lo más que le va a ayudar.
3: Pues yo lo estoy tirando en el aire, pero está bien vago y yo sé que él tiene que estirar sus alas y todo eso, él lo hace, a veces él está en la aula, pero
1: bueno, pero lo que me estás describiendo no es normal, aún sí, habiendo aumentado de peso, así que quizás sea valiosa una evaluación médica.
2: Estos perros estas aves llegan a Puerto Rico a vaguear, y no quieren volar.
3: Sí, no, pero él volaba toda la casa y eso fue en 2 semanas, fue mi culpa, por ahora pues le estoy dando entre sus semillas y...
4: Pero 2 semanas es poquito tiempo.
3: Por eso, pero aparentemente como le daba a ella hasta 3 veces al día, él cogía un poquito 3 veces al día.
1: ¿Pero su dieta es semillas nada más?
3: No, él come, le hago zanahoria hervida, le doy calabaza majada.
2: Amar por
1: belly. El alimento seco.
0: Chicharrón volado.
2: Señores, por favor.
3: Yo sé de gente que le da hasta pan con café y yo jamás haría una cosa.
0: Mira, pan con café, la gente es bien loca.
3: Le doy cosas que dice que sí se le pueden dar, no a lo loco.
2: Bueno, ven acá.
3: Lo pondré a dieta, lo pongo a caminar.
2: Haré la bariátrica, mami, a mí me funcionó.
1: Evaluación médica.
3: Se nota.
4: Tiene que evaluarlo.
1: Sí, evaluación médica sería lo ideal.
3: Sí, lo llevamos. Gracias.
0: ¿Y son cotorras?
2: Sí.
1: Una cotorrita de las verdes.
2: Sí, hay que meterle. Si se le mete un centí, ¿se puede?
1: No, por favor.
2: Un yaro, una cosita así.
4: Una cotorrita
2: que
4: le
2: pegó. Sí, está brutal. Una cotorra baja que no puede volar porque está bien.
4: Bendito.
2: Debe estar bien gordi, bendito. La única ave con estría. Que
4: déjala. Estás haciendo gordofobia con el ave.
2: Claro que no. Sí, yo vengo del mundo gordil. ¿Qué pasó? Mira, doctora, ¿dónde la gente lo puede conseguir para buenas preguntas?
1: Esta para buenas preguntas. Para malas, no. 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
2: Muy bien.
4: La cotorrita al final dice, piquito pintado.
2: Ya, qué feo.
0: Pamela Noa. Pamela Noa, ¿quién es?
2: Piquito pintado. Piquito pintado. La piquito pintado.
0: Qué feo te queda eso.
2: Oye, pero qué gordo.
0: Se me ha matado hoy. Te queda vivo la jala.
2: Mira, dime, Cantenecia.
4: Vamos en serio. 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
2: Doctora Alejandra de Alejandrino Animal Hospital, Alexia Simeonidis, gracias por estar con nosotros.
1: Gracias.
2: Siempre buen viaje.
1: Thank you.
2: Suma.
4: Número 1.
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2: En los minutos, entérate lo que está pasando en el tránsito. Titulares para la hora con Ariel Rivera Vázquez. Pendiente, 4:05 viene la parodia que te encanta de Jugando Pelota Dura. Se llama Jugando con el Bate Duro. Me dicen que Chochín está preparando una corrida en protesta contra Eliezer Molina. ¿De qué se trata? A las 4:05. Veré en la próxima hora. 4:35. 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
2: Saludos muchachos, a esta hora de la tarde, oígame, la destitución de la ex jefa de ATSEF, Blanca Medina. Según ella, por supuestamente negarse a firmar un contrato tecnológico, ha provocado que se conozcan otros detalles. De acuerdo a la secretaria del Departamento de la Familia, Susan Roy, Medina supuestamente se ha atrevido a amenazarla con golpearla. Fue una cita de la secretaria de la familia. De otro lado, múltiples políticos y ciudadanos lamentan la muerte del exalcalde de Bayamón, Ramón Luis Rivera. Tenía 97 años y lideró los destinos de Bayamón desde 1977 hasta el 2001. Óigame, en cuanto al tránsito, el expreso de Diego es la zona de mayor congestión, pero sin accidentes. De igual forma, el ramal 8 para aquellos que van del puente Teodoro Moscoso hacia lo que comprende la zona de Plaza Escorial. En cuanto al tiempo, no se olvide que también mañana y el viernes incrementa la posibilidad de precipitación con hasta un 60% de cobertura de tormentas hacia sectores de la zona metropolitana. 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En las noticias y el tránsito, Ariel Rivera Vázquez.
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3: Cheque el sonido, por favor.
1: Súbele, que llegó el adelanto de lo que trae Jojo Ferran a las 5 de la tarde.
4: Porque una hora no le da.
5: Son las 4:09, lleva ya 1:09 escuchando La Tendencia de Molusco, Kaku 105 por las tardes. Mira, Jojo, que tenemos a las 5, papichi.
6: Óyete esto, papito de mi alma. Sabes que ya se presenta en separado Jesse and Joy. Oye, los dos hablan en sus conciertos de la controversia. Oye, ya se sabe cuándo empiezan las multas del autoexpreso. Tenemos los detalles. Y este famoso alega que en menos de 24 horas su recién nacido ya era millonario. Así que venimos con eso mucho más. 5 de la tarde, la tendencia de Molusco, Kaku 105.
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5: Lo próximo literalmente en 2 minutos 58 segundos se llama Jugando con el Bate Duro, en nuestra parodia de Jugando Pelota Dura. Me dicen que Chochín, el primer caballero, hoy está preparando una corrida en protesta contra Eliezer Molina. Bien pendiente, te vas a morir de la risa full en la tendencia de Molly, Kaku 105. Espera. Hay una pregunta corriendo también en el WhatsApp de Kaku. Hoy es miércoles de la canción más dura dedicada al grupo Maná. Déjanos un audio. Para ti, ¿cuál es la canción más dura de Maná, de la banda? ¿Cuál es la canción más dura de Maná? Déjanos un audio en el 787-758-105. 787-758-105. Si la cantas mejor, envíanos ahora.
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1: 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Esa es la que hay. Vamos a darle la bienvenida a el mejor fiscalizador de PR. Al que no está con...
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1: Vamos a presentar al rey de la fiscalización en PR, Ferdinand Freni.
3: Gracias, mi amigo José Pavón Molusco. Todos ahí escuchas, fanáticos del programa número uno, el programa que fiscaliza con seriedad.
1: Claro.
3: Jugando con el Bate Duro, y ahora vamos con el pensar de la gente. El sentir del pueblo con encuesta de hoy con nuestra colaboradora Kid Inver.
4: Gracias, Freddy Freni. En la encuesta de hoy es lo que estuvo en la boca de todos en cada rincón de este lindo país. Le estábamos preguntando al público qué opinan de la caída de la gobernadora de su motorita en Cataño. Pendientes al final del segmento que venimos con las respuestas de ustedes, el público. Regresamos contigo, Freddy Freni.
3: Gracias, Kidimbe, y eso me recuerda a la gran campaña súper exitosa que tuvimos. Y las mamás, ¿dónde están? Que por cierto, ayer mi day, presidente de Argentina, me dijo para hacerla en su país. Y con lo que está pasando, me hace preguntar, ¿y las motorizadas que caen reventé en Cataño, dónde están? Y te pregunto, mi amigo José Pavón Molusco, ¿qué tú estás opinando de todo esto?
1: Bueno, yo siempre opino, es lo mismo, mano. O sea, la gobernadora tiene que bajarle su faranduleo. O sea, tiene que realmente irse al fil a bregar con los problemas reales del gobierno. ¿Entiendes? Bregar con los problemas reales del gobierno, que deje el faranduleo con su marido, que deje estar yendo a los lugares de fritura, estar vendiendo frituras con su Instagram, como si tuviera fuera la cámara que vende. O sea, es un farandulero, un político constante y toda la cosa. Me tiene bien por techo este caballo.
3: Así mismo lo veo yo, mi amigo José Pavón.
1: Pero... yo te puedo pedir un favor, Ferdinand. O sea, tú puedes en el día de hoy, por favor, no volver a repetir, así mismo lo veo yo, y dar una opinión real. Ferdinand.
3: ¿Qué hace con ello tú tienes? Que así mismo lo veo yo. Fiscalizo aquí.

0: ¿Te puedo pedir un favor, Ferdinand? O sea, tú puedes en el día de hoy, por favor, no volver a repetir, así mismo lo veo yo, y dar una opinión real. Este Ferdinand.
1: ¿Qué has cogido tú tienes? Que así mismo lo veo yo. Fiscalizo aquí, aquí, aquí. Fiscalizo allá, allá. Pero cuando tengo que mandar caliente, mando caliente.
0: No te he visto mandando caliente, más nada te digo.
1: Vamos
0: bueno.
1: Rápidamente, porque tenemos hoy un programazo fiscalizando como debe ser. Haremos contacto con Chochin directamente, una acogida de motoda. Y eso me hace preguntar: ¿cómo Chochin a veras piden esos skinny prestados por Mario Viejo para montarse en la moto? ¿Dónde está? Pero vamos primero con las noticias más calientes del día con Margarita Soto.
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3: Lanfreni, estos son los titulares. Encuentran en Valleta una granada tipo piña en una tienda. Uy, uy, uy, Ferdinand. Y el problema es que cuando dijeron granada tipo piña, fueron muchas las que entendieron otra cosa y dijeron: ay, por favor, ven y explótame la piña. Ay, Dios mío, tan enfermosa. Pero bueno, Ferdinand, tú sabes que como yo estoy matriculada en la escuela del perro de Wisin, no puedo irme sin dedicar unas barras al hallazgo de esta granada en Bayamón. Por aquí voy. Ay, granada para comprar, porque yo lo que quiero es granada para comprar.

0: datos, complejo todo, sobre esta nueva acusación hacia la secretaria de la familia, Susan Hoy.
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2: Hoy sí es verdad. Hoy sí es de verdad. Hoy sí es real, papá. Ay, María Purísima, tengo más gases. Tengo más casa que la barcaza que no han dejado entrar al muelle. Bueno.
3: ¿Qué pasó? ¿Te hicieron la colonoscopía?
2: Cacho, me la hicieron con una cámara, una beta cam de esa. Me estaba chequeando porque esto está imposible, muchacho.
3: Ni con Avatar firmaron tanto. Chico.
2: Flojito. Se me están cayendo. Mira. Bueno, según los datos científicos encontrados en el pueblo con más alcaldes corruptos en la historia de Puerto

0: contratos que de lejos se ven que son fatulos y son de corrupción. Pues mira, el 50% de los encuestados... El 50% de los encuestados dicen que Susan Roy tiene más acusaciones que funciones de Dalvin al la melodía en el Choli. Mientras que el otro 50% dijo que la secretaria de la familia tiene más fuego que Minodoro después de comerme un rabo encendido de mi almuerzo.
1: ¡Ay!
0: ¡Ah, María! ¡Ah, María! Todavía tiene salsa,
1: Date un puño, date un último puño.
0: Ahora peso menos. Ferdinand, ¿qué tú opinas de eso?
2: Bueno, así mismo lo veo yo.
1: En el caso de la madre del diablo.
2: Y para, hablando de lo que opina la gente en las calles sobre la noticia del día, aunque ella se retiró por vigésima vez de jugando con el bate duro, la seguimos invitando, no como a otra que se retiró, ya se la invitamos más. Ella es Sevilla, come gandinga, más puedo. La más calle sin más y fema.
3: Gracias.

0: Digno de las mejores premiaciones periodísticas de la historia.
1: Bueno, así mismo lo veo yo, sin más fema, nada más que investigue, y eso me hace preguntar. Lo bueno que ella, como renunció, ya no le tengo que pagar. ¿Dónde está?
2: Qué feo. Qué feo, sin María. Me dicen que Ferdinand no te paga ni una tacita de té, ni de café, ni nada. Eso dice la mala lengua este sin María.
0: Ni falta que me hace, a mí no me importa, porque el dinero no es un problema para mí. Es más, el domingo pasado me gasté unos tímidos $5,000. Uh-huh. $5,000 nada más en el brunch que tuve con mis amigas finas como el Hayes, Ana Isabel, Desire Lauri, Meli Canjiano. Y Sila María Calderón, que estaba también allí con sus

0: el festival de la capibara, el festival de los labradoodles. No, pero no, celebran el festival del cabro. No puedo más. Llamaré a mi capitán, el capitán Bennett. Hello, Captain Bennett. Sí, recógeme ahora mismo en el helicóptero que yo me voy de aquí. ¿Cómo? ¿Que estás comiéndote una ensalada de pulpa en un chinchorro, Cataño? ¡No! ¡Que los pleneros comienzan ahora! ¡Pero! ¡No! ¡No, no, no, no! ¡No, esto es una ca... ¡No, por favor! ¡Esto me pasa por tener un piloto de apellido Benítez y no uno de apellido Trump! Ahora sí, es oficial, yo me retiro de este asqueroso programa. Mucho, no vuelvo más, no vuelvo más.
1: No, así mismo lo veo yo y esto me hace preguntar. Molusco, después de aquí vamos a darle a los cueros ahí en Cataño con los pleneros, ¿dónde están? Y para explicarnos los nuevos virus que están afectando a la isla en estos días, tenemos al secretario de salud, el doctor Mamón.
2: Ay, saludos, señor Fred, yo soy el secretario de salud con la información más reciente.

0: que no te unes a la corrida, una buena palanca evita caída. Y de palanca sé yo, Ferdinand. ¿Tú sabes, Ferdinand? Cada vez que yo veo una canto, y rumba pa' aquí, pa' acá, y rumba pa' allá, pa' allá, pa' allá. Y chochimbe una palanca y pa' la canoa es que va.
1: Bueno, así mismo lo veo yo y eso me hace preguntar. Me preocupa la cercanía de palanca por la canoa de Chochín, ¿dónde está? Pero vamos a ver con los resultados de encuesta con Kit Dimmer.
2: Gracias, Fedifreni. Hoy en la encuesta le estábamos preguntando al público qué opinan de la caída de la gobernadora de su moto en Cataño. Y un 50% dijo que la caída de la gobernadora de su moto en Cataño está más feo que Rubén Sánchez recitando un trabalengua. Pepe,

0: Puerto Rico con menos pobreza. Así que venimos con eso mucho más. 5 de la tarde, la tendencia Molusco, Kaku 105.
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3: Oye, Warrington,
4: dime, ¿qué pasó?
3: Donde vi par de doñitas y jovencita fue en el concierto de Ricardo Montaner.
4: Oye, doñita sola.
3: Esas cincuentonas no, güey,
4: No, papi,
3: tú fuiste, Warrington.
4: ¿Cómo?
3: ¿Tú fuiste al concierto de Montaner?
4: Yo no lo sé, pero me cuentan. Pasé por allí, me dicen que eso estaba alto de señora elegante.
5: Y precundiosas.
4: Oye, precundiosas y miradas cruzadas y esas cosas. Sí, miradas.
3: A mí me gustan lo que me gusta de las cincuentonas, que aunque esté, se lo tocan ahí.
6: Ay, santo.
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0: Papi, una de las mejores canciones de Maná, sin duda alguna, Vivir Sin Aire. Me encantaría poder vivir sin aire, pero no puedo. Siento que muero.
1: Qué bárbaro.
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1: Mira qué lindo canta.

0: En el BCNF, las pollitas de Isabela sumaron su quinta victoria de la temporada al derrotar 71-61 a las ganaderas de Datillo. Isabela mejoró en su récord a 5-1 y en la jornada de esta noche del BCNF hay 3 partidos. Santurce visita Fajardo, Ponce recibe a Caguas y Manatí enfrenta a Moca, todos los partidos a las 8 de la noche. En la Federación de Baloncesto de Puerto Rico confirman que se mantendrán sin cambio con la estructura de la selección nacional rumbo al clasificatorio de la Copa Mundial FIBA 2027. El presidente Jun Ramos confirmó su respaldo al gerente general Carlos Arroyo y al dirigente Carlos González, mientras la federación trabaja para contar con los jugadores disponibles de cara a la quinta ventana clasificatoria en noviembre. Hasta aquí los deportes. Recuerden seguirme en mis redes sociales como Xiomara Ríos PR. Ahora continuamos con la tendencia de Molusco.
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0: si yo levanto el teléfono, hay varias opciones, no, pero no, que sé. Valgan la pena.
1: Pero una persona que sea igual que ellos, que tenga los mismos principios.
0: Correcto.
1: Que tenga un buen trabajo también.
0: Correcto.
1: Es difícil conseguir eso ahora. El mundo ha cambiado mucho. A mí vienen muchas personas y me dicen, incluyendo mi hija, oye, ¿por qué no me presentas a alguien? No lo sé.
2: Mira para allá, señores.
3: Quiero abrir línea full a través. Quiero hablar con la nena aquí en Kaku 105, 787-758-105. Sácatelo adentro, soltera que nos está escuchando aquí en Kaku. ¿Qué está realmente pasando con los hombres de hoy que no parece uno bueno? O sea, y hombres, llamen a defenderse. 787-758-105. Además, Pamela Noa y Ali Warrington. Robert y Pedro, escúchense esto.
4: Sí.
3: Además, existe también el Costco Dating. Es una nueva.
5: Costco Dating.
3: Escúchate esto. Esto es una nueva tendencia en Estados Unidos, en la que personas solteras van a Costco no tan solo a hacer compras, sino también con la intención de conocer personas, coquetear, encontrar pareja en persona.
6: Hay unas horas específicas para eso en Costco.
3: ¿Para ir a Costco?
6: Sí.
3: ¿Tú vas a Costco? Parece que
6: hay unas horas específicas para eso.
3: O sea, incluso como. Yeah. O sea, lo están tomando como alternativa en vez de meterse a una aplicación y toda la vuelta. Así que eso está bien en tendencia en Estados Unidos, el Costco Dating.
2: Conectan en la ensalada.
3: En la ensalada, en las carnes, donde
6: en la fruta.
3: No importa donde sea.
6: En los quesos.
3: Tú conectas.
6: En los quesos que se conecta más.
3: Sí, porque
5: de repente tú puedes coger una berenjena y mirar.
3: Eso es bueno.

0: pasamos bien un ratito, pero ajá, dame más un poquito dame, más porque
1: bueno, imagínate todo.
2: ¿Sabes que también tú hablas de lo que de lo que no tienes?
1: Sí.
2: O de lo que tienes y darle importancia a eso más que otras cosas.
0: Eso es bien porque.
1: Bueno, lo que pasa es que hay mujeres que están bien pendientes de eso y hay unos hombres por allá afuera que piensan que esa es la manera más rápida de conectar con ellos y no es así.
2: Sí, pero ese es otro tipo de mujer que está buscando otra cosa.
1: Está bien, pero ¿cómo tú identificas una? ¿Cómo tú identificas, mi amor? Una pregunta. ¿Cómo tú le. ¿Qué tipo de contenido tú le das a un hombre para que él entienda que tú no estás buscando bote, carro, casa, que lo que tú estás buscando es otra cosa? ¿Qué?
2: La chapeadora se nota.
1: Está bien.
0: Sí, bueno, sí, pero a lo mejor ella no le. O sea, a lo mejor ella no le tiene que dar un tipo de contenido. O sea, el tipo va con eso de una. Esa es su carta de presentación.
1: ¿Cómo tú trabajas esa vuelta, mi amor?
3: Porque es que también. Y también tienen mucha razón con eso. Nosotras las mujeres hemos creado de un tiempo para acá un prototipo de estigma donde nosotras pensamos en que no queremos ser la del proceso. Eso.
1: Claro.
3: Y he escuchado muchísimas estupideces cuando realmente uh-huh. una mujer consciente y realista sabe que la vida es un constante proceso.
0: Correcto.
3: Sí. Y que realmente siempre vamos a ser nosotras y el proceso de otra persona porque la vida se trata de eso.
0: Exactamente, claro, porque sí. Hoy estás en los chavitos, pero no se sabe mañana.
1: Definitivamente. Entonces, ¿qué mujeres nada más que lo que quieren es mirar?
4: Y rumbo.

0: 787-758-105. ¿Qué está pasando? Mujeres solteras, llamen. ¿Qué está pasando con los hombres de hoy? Que no parece uno bueno.
1: ¿Qué está pasando aquí?
0: ¿Qué está pasando aquí? Mira, no, en serio. Y llamen. Llamen ahora también los hombres y llamen y defiéndanse. ¿Voy con quién? Edward. ¿Qué pasó allá afuera con las mujeres, Edward? Dime, papi.
2: Bueno, Corillo, lo que pasa es que en gran parte ese empoderamiento en las redes las tiene voladas, donde realmente ellas se creen que son una reina, pero quieren tratar al hombre como un plebeyo. Entonces, sí, es cierto que todas quieren tener el bote, montarte en el bote, en el jet ski, o si no, todas quieren que les lleve para medallo, que les lleve PRD, pero nadie quiere construir contigo.
3: Okay. No, papá, pero sí, bueno, sí, no todas, no todas.
1: Sí. No, pero él está hablando de ese tipo de mujeres específicamente porque existe.
0: No, incluso las mismas mujeres que estaban en línea telefónica.
3: No todas están buscando,
0: ¿eh? No, yo sé, pero es difícil.
2: Claro, gente, pienso que son mentiras.
0: Tú
2: buscas lo mismo.
1: Es que ese es el problema. Al igual que las mujeres no pueden decir que todos los hombres son iguales, tampoco entonces se puede decir que todas las mujeres están buscando lo mismo, porque no es verdad.
0: Pero ¿qué pasa con los hombres allá afuera que solamente quieren hacer qué?
4: No todo el mundo sabe meter la palanca.
0: No, pero espérate, ¿qué pasa? No, en serio.
1: No tiene que ver, Jakey,
0: tienes que controlarte, papichi. Gracias por llamar, caballo. ¿Voy con quién? Voy con José. José, buenas tardes. ¿Qué está pasando con las mujeres allá afuera que dicen que no están encontrando hombres buenos?
5: Que la que ha hecho no te huele.
3: ¡Ey! Vamos, respeta.
0: Rompe, José.
5: Pamela no a cristal.
1: Diga usted.
5: Esta más dura que recibir un cabezazo de Lenin López.
1: ¡No! ¡No! ¡Hasta ahí! Lenin está caliente. Después hablamos de eso.
0: ¡Ay, mi madre! ¡Qué cosa terrible!
1: Yo me quedo boba.
0: Yo también, mi amor. Yo también. Cuéntanos, caballito, ¿qué está pasando con las nenas allá afuera que no están consiguiendo un hombre bueno?
5: Mano, yo lo que yo pienso

0: a respetar en el sentido de que ya no están como que rogando, uh-huh, como que ya no están en esa búsqueda de ¿verdad? De como que en lo cosas mete material, mete más bien. Yo lo que buscan también es paz.
1: Okay.
2: ¿Quién está buscando paz? ¿Las nenas ahora mismo? ¿O los nenes?
0: Bueno, las nenas y los nenes.
1: Okay.
2: ¿Tú quieres paz?
1: Es que yo...
3: Pamela, okay, sentarte a ver con un hombre y lo primero que te suelta es... No, el yesquí.
1: Descartado.
3: No, de yo tengo no un carro interesa con unos aros que están bien
1: es
3: duros.
1: Que,
3: hay
1: mucha gente así. Es bien porquería, de
3: que
1: verdad.
3: Lo que te hablan es de lo que compraron.
2: No, no es que te...
1: Eso
2: que,
1: es bien superficial.
2: Que te dice, ven acá, ¿dónde quieres ir hoy, mami? La Range o en el Porsche.
1: No, con disgusto nos vamos en la Range.
2: Pero hay nena que se le... Hay nena que tú le dices... Que tú le dices eso, se le moja la canoa.
3: Hay nenas que le gusta
2: chumbar.
1: De nuevo, hay de todo. Hay de todo. Hay personas que están buscando eso y hay personas que no.
3: Y hay papichi también que están en esa vuelta.
2: ¿Qué cosa?
3: Que también chapean.
2: Sí, claro que sí.
1: Seguro.
2: Sí.

0: señoras y señores. Así que usted realmente es bien complicado en estos días conseguir una pareja. Sin lugar a dudas, es bien complicado. Tengo a Clarisa. Tengo a Clarisa. Buenas tardes, ¿cómo tú estás?
1: Pamela, está más dura que el mamellazo que se dio a la gobernadora en la motora.
2: Y miren, esa señora se dio duro.
0: Mira,
3: yo me quedo boba.
0: Yo también, bebé. Mira, cuéntanos, mi amor, ¿qué está pasando allá afuera con las mujeres solteras que no consiguen hombres buenos? ¿Se fue? Ay, lo dijo eso.
4: Se fue para eso.
0: Mi madre, qué chévere.
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0: Ok, son las 4:58, lleva ya una hora 58 minutos escuchando la tendencia de Molusco Kaku 105. Ok, en 2 minutos te enteras del tránsito, titulares para la hora con Ari Rivera Vázquez. 5:35, se van 2 boletitos más para Camilo en concierto. El 11 de octubre en el Choli, los

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1: Saludos, muchachos, a esta hora de la tarde. Óigame, Héctor Ferrer denuncia que Josué Colón no permitió ni quiere que su abogado declarara en vista pública, según se pregunta Ferrer, por qué no quiere que su propio abogado explique las gestiones que él realizó sobre el contrato en cuestión. Ya veremos. De otro lado, el Departamento de Justicia recibió lo que es el referido que hizo el presidente del Senado, Tomás Rivera Chats, sobre los procesos de contratación en ATSEF, luego de la expulsión de la administradora. En cuanto al tránsito, oiga, varios accidentes. Primero, hay dos en el área de la autopista Luisa Ferré, justo antes de Plaza Peaje Caguas Norte. La carretera número uno hacia Caguas también bastante afectada. En la zona metropolitana, específicamente el expreso de Diego, luego de Plaza en ruta hacia la zona de Bayamón, otro accidente afectando también el expreso Las Américas, mientras que en ruta hacia la zona de Carolina no se reportan incidentes. En las noticias y el tránsito, Ariel Rivera Vázquez.
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0: ready para meterle, señoras y señores, que está el rey de la parándula de Yoyo. ¡Fue!
1: No digas que no, sí, guarda, sí.
2: Llegó la sentencia. Llegó la estocada.
3: Ahora todo es la mochincha. Está
0: por el niño. Aquí están los titulares. ¿Qué está pasando, Yoyo Ferran, papichi?
4: Oye, papá Molo, Pamela y papá Pey, ya sabe que se prende la controversia al ver a Anuel en RD montado en el Lamborghini Rosita de Yailin, la más viral. ¿Qué pasó ahí? Te enteras en esta hora, papá. Oye, chotean fuertemente a P. Diddy y le sacan todos los trucos que tiene dentro de la cárcel. Papá, hasta masaje estaba cogiendo.
0: Mira para
4: oye,
0: allá.
4: Otra controversia. Oh, así es, papito de mi alma. Oye, otra controversia con la secretaria de la familia, Susan Roy. Oye, la acusan de aparente alegadamente obligar a firmar contratos ilegales. Tenemos los detalles. Oye, periodista, no se va al cuello de la persona que entrevistaba, sino que le huele el cuello al superintendente de la policía. Los detalles en esta hora. Oye, ¿se hará en Puerto Rico una residencia de conciertos de reggaetón? Oye, casi 7 de cada 10 personas que reciben cupones trabajan por debajo de la mesa, papá. Oye, escúchate esto, ¿sabes que ya se presentan en separado Jesse y Joy? Oye, los dos hablan en sus conciertos de la controversia. Oye, ya se sabe la fecha cuando empiezan las multas del auto expreso. Oye, esta famosa alega que en menos de 24 horas su recién nacido ya era millonario. Oye, una hora llena de contenido aquí la tendencia de Molusco. Kaku 105, la primera.
5: Dios mío, pero qué candela.
0: Vamos ready, papá, vamos a meter.
3: Mira, ese gordo está bochinchando. ¿Qué es lo que está hablando ese?
0: Cállate, falló, cállate.
3: Ese pa' el cabrón.
0: ¿Qué pasó? Tranquilo, vaya, tranquilo.
3: Toma, Pacho, cara de queso, que eso no vale ni un peso. Ni un peso.
0: Chico, pero qué hito, está tranquilo.
3: ¡Vamos!
0: Papichi, estamos activos, esa es la que hay. Gracias por ser parte de nosotros todas las tardes aquí en Kaku 105. Warrington está activo, Pemi está activo y Pedro Villegas está activo. Yoyo Ferran, ¿qué está pasando, Yoyichi?
4: Eso, sí, óyete esto, ¿sabes qué? Oye, ha revolcado las redes sociales, hablo de Anuel AA. Oye, ¿tú sabes que se le vio a él conduciendo y posando en República Dominicana con el Lamborghini Rosita que pertenece a quien fuese su pareja, Yailin, la más viral, papá? ¿Sabes que Anuel publicó en su historia en su cuenta de Instagram que y también fue grabado manejando este auto, oye, por avenida en Santo Domingo, y ya todo mucho está, hay muchas personas especulando de que podría haber

0: Regresado con Yelila Mambira.
1: Dios mío, pero qué candela.
2: ¡Sí! Chato, tranquilo, papá.
3: Paletera, sucia.
2: Sí, papichi, manichi.
4: Cafrongi.
2: No sé, bueno.
5: Pero no será que el carro era de él o algo.
2: Yo no sé.
6: Todos estamos bellacando.
5: Hey. Oye, o sea, no que me sorprenda y claro. No que no pasa nada. Claro. Pero lo que me parece raro porque él estaba con la muchacha colombiana hace poquito, ¿te acuerdas? Claro. Con la ex, con la mamá del nene de él también.
2: Lo que pasa es que este tipo de hombre, artista realmente, hermano, hoy es así.
4: No tiene carro y la mamá de su hijo le prestó el carro.
7: Lo más probable.
5: Sí. Claro.
2: Anuel es coquetón. Anuel es coquetón. Sí. A mí no me extraña que de repente le diga, mira, tú sabes que no es la... No, estoy especulando, pero no es el único hombre que de repente se separa de la mamá de su hija o su hijo y va a visitar al nene o a la nena. Y también cuando el nene se acuesta le dice, mira,
4: guárdame.
0: ¿Te acuerdas de este recibo?
2: ¿Te acuerdas de este recibo?
1: Dios mío, pero qué candela.
2: ¿Sí? ¿Te acuerdas de este recibo?
4: Hace tiempo no pasaba por ahí.
2: ¿Deseas pasar a tomar una tallita de café? Y le dice, mira, guárdame eso. No sabemos si es eso.
4: No sabemos. Estamos especulando.
8: Y de momento yo siento que me penetra.
2: No sabemos, pero Danuel se puede creer.
5: No se descarta nada.
0: Lleva tiempito en República Dominicana, Anuel. Incluso yo creo que había hasta con su nueva pareja, la colombiana, estuvo en República Dominicana. Eso es así, pero en este fin de semana para acá lo han visto en este carro rosita, en este Lamborghini rosita de Yelena Mambira. Y ya tú sabes que ahí la gente empezó a especular de que pudo haber una reconciliación.
4: A lo mejor le he prestado.
2: Seguramente se lo dio. Mira, úsalo, porque yo no.
4: Es el papá de su hija.
2: Digo,
5: pero si la novia está allá con él.
2: Tú no me vas a ver a mí. A mí tú no me vas a ver ni a ti tampoco. En el carro de una ex. Tú estás hablando de tu cabeza, tu experiencia.
5: No, entonces, si esto no fuera a propósito, o sea, en el carro de una cita.
2: Prefiero caminar.
4: Tú estás orgulloso.
2: Vámonos a pie.
5: En el carro Rosita ha llamado el de atención. No, a propósito, esto es totalmente.
2: Claro que sí.
8: Avasallador, rico, bueno.
2: Claro. Avasallador.
4: Sí,
2: papá.
9: Puerto Rico y el mundo entero sabe que tú eres un huevo.
4: No, pero ¿por qué hablas así?
2: Este tipo, estate quieto, no me digas suelo en la cara ahora. Mira, pero nada, le echamos lo mejor a Anuel. Las redes se prendieron, sin duda alguna. Porque pues nada, estamos hablando.
5: ¿Él sabe prender las redes?
2: Claro que sí.
0: Claro.
2: Pero nada.
0: Hay que ver qué pasa con todo. Ninguno de los dos se ha expresado sobre
5: ni
0: esto.
5: No hay que expresarse,
2: Yoyi, no hay que expresarse para cada cosa.
0: Pero tal vez a Yailin, que es más frecuente dando entrevistas, pues posiblemente le pregunten por esto y ella sí hable sobre esto.
2: Vamos. Mira, supuestamente se ha regado y viralizado un audio de WhatsApp de Anuel luego de que él buscó el carro. Vamos a escuchar. ¿Cómo? ¿No es de WhatsApp? Hablando con Yailin.
5: ¿Qué pasó?
2: Supuestamente Anuel hablando con Yailin. Adelante.
10: O se lo chupas a él o no chupas.
5: Ya.
7: Ya sabemos.
5: Que habrá decidido, qué nervioso.
2: Qué impredecible. Ahí está. Le deseamos lo mejor, señora y señor. Mira, me dicen que. Supuestamente Yailin. ¿Cómo es? ¿Anuel llamó a Yailin? Supuestamente Anuel llamó a Yailin.
5: ¿Qué dice?
2: ¿Qué le digo? ¿Qué pasó?
11: ¿Lo quieres peladito y en la boca?
5: Son dudas.
2: ¿Y qué dijo Yailin?
12: Mi amor, estamos en el 2026.
2: Chicos, pero Molly, qué traviesi. Mira, no, pero le echamos lo mejor, señora y señora.
10: ¿No te gusta? Pues chúpatela.
2: ¿Qué pasa, papá? Estos tipos están bien agitaditos.
0: Están todos agitados, papá.
2: Definitivamente, bueno, nada.
9: No tengas miedo a decir que te das el palo.
2: Nunca. Ahí está. ¿Qué está pasando, Yoyiti?
0: Oye, se va a virar nuevamente Pidiri, tú sabes que Pidiri se encuentra en la cárcel, todavía.
13: Tremendo basura. Tremendo.
2: Gracias, Fallón. Siempre sale.
4: Tremendo trafala.
2: Sí, sí. ¿Qué pasó con Pidiri?
0: Terminando su condena de 50 meses, ¿verdad? Oye, pues estos días se ha ido viral un video donde él está dentro de la cárcel con unos privilegios, lujo, contrabando con lo que vive en la prisión federal ahí en New Jersey, papo, incluso recibiendo masajes, hasta alcohol y todo esto. Vamos a escuchar parte de lo que ha ocurrido, papo, todo esto.
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2: Ahí está, señora. Oye, pero...
5: Wow. Que le ofrecieron... Es que no vi que fue... No recuerdo qué fue lo que dijeron que le ofrecieron a las personas que hablaron. Inmunidad.
4: No vi eso, vi que estaban pagándole chavos. Tenían un billete a la comisaría.
5: No, eso sí, que exacto, porque le traen chavos de afuera.
4: La comisaría,
2: bueno, lo que pasa es que todo el mundo debe saber que este pana tiene mucha plata. Y sin duda alguna, todo el mundo. O sea, esto se hizo público, pero todo el mundo acá. Nadie le sorprende que este tipo. Tú sabes que. Dicen las malas lenguas, papi, que los mismos guardias tú le das un billete. Pero tú sabes cuánto puede costarte un teléfono celular. Como,
5: sí, pero el tipo es millonario, o sea,
4: está pagando la prote también, y paga para que le hagan la cama.
2: Un teléfono te puede salir como 15 mil, 20 mil dólares dentro de la cárcel, para que tú sepas.
4: Chao.
2: Sí, pero tiene mucha plata. Ay, Gigi, Chachi tiene comida. ¿Viste la comida? ¿Qué tal la comida?
5: Sí, no, o sea, hay un billete corriendo y eso se sabe, que eso siempre, eso pasa, punto. Incluso cuando Pablo Escobar estuvo preso, él hizo la cárcel para él, tú sabes, eso era una locura. Eso es diferente.
2: Colombia, que era distinta.
5: Bueno, pero aquí se mueve con chavos también.
2: No, sin duda alguna, pero allá, acá es más, en Colombia hizo ese acuerdo, yo me voy a entregar, pero yo voy a hacer mi propia cárcel.
5: Claro.
2: Que era realmente como un fake.
5: Era un super fake.
4: Se escapó de la cárcel
5: literal. Pero en este caso, lo que me pareció extraño es que, por eso es que me gustaría saber qué fue lo que le ofrecieron a los presos que estaban hablando.
2: ¿Qué fue? Tenemos esa data. Yo lo único que sé es que supuestamente tenemos odio de pedir, y cuando ve a los de seguridad y a seguridad correccional, adelante.
15: ¡Qué muchachón!
4: Mira, yo no había visto el documental de este tipo.
2: Le ofrecieron
5: inmunidad.
2: Anonimidad.
5: Anonimato.
2: Mantenerlo en el anonimato.
5: Okay.
2: Mantenerlo en el anonimato, me dicen acá en WhatsApp. Gracias a la chica que escuchó mejor.
5: Gracias.
2: Que nosotros. Muy bien, okay.
4: Que yo no había visto el documental. Este tipo es tremenda basura.
5: Ese tipo tiene muchas cosas en sus manos.
2: ¿Cuándo lo viste, Ali, el documental?
4: La semana pasada.
2: Papi, yo lo vi hace como meses.
4: Sí.
2: Yo quedé grave.
5: Y eso, ese documental que ustedes están diciendo está brutal. Hay un montón de documentales que hace la gente en YouTube que están, pero súper completos.
4: Y a mí nadie me quita de la mente que él mató a, que mandó a matar a Tupac y a Biggie.
5: Hay cosas que son bien.
4: Es bien obvio.
5: Hay data.
4: Hay gente hablando y que yo cogí tanto chavo para eso.
5: Y entonces, como se dieron las cosas específicamente con lo de Tupac, era fue bien.
2: Ese mundo de. Y es un narcisista peor que Trump.
5: Sí.
2: Peor que Trump.
4: Cuando él se da cuenta que Tupac y Biggie tienen más talento que él,
2: sí.
4: Que él era el productor. Chavo.
2: Pero, no voy a quitarle los méritos a él. Él tiene un gran talento, sí. Sin duda
4: no,
2: alguna.
4: No, pero no más que Biggie. Más
2: claro que
4: más.
2: No, pero Macho. Lo que pasa es que, ¿qué le hacía? Cogía tipos con grandes talentos.
5: Y los ponía, engavetaba.
2: Los engavetaba. Esa es una sí. de ellas. Pero cuando sacaba música, él siempre estaba al lado.
5: Siempre estaba puesto.
2: Siempre estaba al lado.
4: Claro. Esa es necesita. Y cobraba de eso. Sí. Esas historias las conocemos.
5: Sí, imagínate estar en el estudio, decir cuatro palabras y ponerse como escritor.
2: Exacto. Exacto, sabes.
5: Imagínate eso.
2: Ah, caballito, es complicado. Hay mucha gente así, ¿verdad, Yogi?
0: Claro que sí. Oye, todo el dinero que está ahí dando.

0: para que le den hasta una tablet, tiene ahí, que ha visto la serie de televisión, hasta la serie que hicieron sobre él.
1: Mira para allá, señora.
2: Están conectando, ¿ah? Tiene un chismecito, ¿verdad?
3: Nos encanta.
1: Pini.
3: Bien puesto, pues.
1: Pini, Pini, Pini.
4: ¿Alguien en este país va a hacer algo?
1: No, porque no fue aquí este Jakey. No fue aquí, papá.
4: Qué asco de gente.
1: No sé. Así mismo. Sé, definitivamente. Pero nada, cosas que pasan. Me la Yoyito Ferran, papichi.
0: Así mismo es, papito de mi alma. Ay, Dios mío, papá.
1: Mira, me dicen que tenemos audio de Pop Daddy después de un masaje. Ajá. Sí, adelante.
5: Salió relajado,
1: sí, relajadito, relajadito, señoras y señores.
6: Te puedes meter el dedo por
1: ¿Qué pasó? Espérate, ¿qué pasó, nena?
0: O sea, que lo hace.
5: En pleno masaje.
3: No lo amenaces con pasar la vida.
1: Ah, chicos.
0: Pero juega.
1: Papichi, qué cosa más linda, señoras y señores. Deseamos lo mejor, ¿ok? Muy bien, vamos para adelante.
3: ¡No me digas!
7: No me digas que
1: no, pero no.
7: No me digas.
3: Mira, Didi, que te mangaron con celulares en la cárcel.
1: Y la gente, coño, mano, que pobre Pop Daddy encerradito y Pop Daddy dentro de la cárcel.
4: Y rumba para aquí, para allí, y rumba para allá, Y todo el mundo jangueando, no, y el que trabaja para el carajo se va.
1: Chico Molly,
7: o sea, oye, traviesito, no seas malito.
1: No me mires, Jakey.
4: Mames en una finca, pendejo.
1: Mucha gente mala habla en este programa. Mucha gente, señores. Bueno, nada, ¿qué está pasando, Chichi?
0: Oye, una que está en candela ahora con esto del gobierno, papá, que todas las semanas son diferentes este problemas, papá. Oye, pues sabes que ahora la secretaria del Departamento de la Familia, Susan Roy, que está enfrentando acusaciones públicas, oye, hecha por la recién destituida administradora del desarrollo socioeconómico de la familia, Blanca Medina Díaz, papá. De ASEF, exactamente, que ella denunció formalmente que Roy, escúchate esto, la hostigó y presionó para obligarla a firmar un contrato millonario que consideraba ilegal. Vamos a escuchar parte de ese reportaje, vamos.
8: Al día siguiente de mi nombramiento, la secretaria me llama a su oficina para decirme que había un contrato que se llama Star Academy, que tenía que firmarlo. Porque ese contrato eran con fondos del TAM para personas con rezago académico. Y nosotros, los fondos de nosotros no son para rezago académico. El seguimiento era todos los jueves cuando yo iba a las reuniones que ella hacía, donde tenía que ir yo, tenía que ir mis empleados, y ella ahí, si yo no iba a la reunión, me mandaba mensaje que tenía que firmarlo. Sí, me sentí bien hostigada. Sí, yo sé que el contrato era ilegal, ese contrato era ilegal.
1: Wow.
8: Al confirmarlo, ser ilegal, pues Lenín, sabes que si pasa cualquier cosa, yo voy presa.
1: Mira, tú sabes
3: la culpa es de ella, seguro.
1: Sin duda, tú sabes lo que pasa, que esto en todas las administraciones ha pasado.
3: Yep.
1: Lo que pasa es que, a diferencia de otras administraciones, esta administración te lo hace in your face. O sea, estamos hablando que todo es en la cara, no me importa, si no lo firma, sí, tiene pan para afuera, sí, pam, pam, pam, pam. O sea, te lo hacen en la cara, no me importan las repercusiones.
7: Pero tengo algo que decir. Que a los que han sacado de agencias, los han despedido por esta misma cuestión, los vienen a denunciar después que los sacan. No lo denuncian
3: eso
7: antes.
3: Es cierto.
0: Durante.
3: Eso
7: entonces
3: es cierto.
7: Te quita credibilidad porque cuando pasó, porque no denunciaste.
1: Eso es cierto.
7: Mismo con el del DEC, lo mismo con otra gente que han despedido.
1: Pero vamos a verlo de esta manera. Tienes razón, tu argumento es sumamente válido. 100%. Ahora, también el hecho de que ella haya dicho que no a su jefa.
3: Claro.
1: Marca claramente que ella quiere ser transparente en su posición.
7: Perfecto, dile que no y denúnciala.
1: Claro,
7: pero ¿sabes qué?
1: No, estamos hablando
7: de fondos
1: públicos.
7: Estamos fondos federales.
1: Sí, mi amor, pero lo que te quiero decir es, o sea, yo tuve la valentía de decirle que no a mi jefa. Sí.
7: Muchas veces no
1: firmar este contrato porque tú sabes
3: que es ilegal.
1: Porque es ilegal, porque esta agencia no cubre eso. Entonces, de repente, yo te dije que no. Entonces tú me votaste, pues yo te voy a tirar al medio. Yo no, o sea.
3: Pero esa es la pregunta que tenía. Ella ya no trabaja.
1: No, ya renunció.
7: La obligaron a renunciar.
3: Pues ahí entonces puede ir la línea. O sea, digo, no lo sé, estoy ya súper asumiendo. Pero es posible que sea por el tema de.

0: de miedo.
1: Claro.
0: Porque son sus habichuelas. Claro. Tú me sigues. Sí, pero, o sea, yo te entiendo. No es que no tengas la razón.
2: Aguante una cosa. Está chévere lo de las habichuelas y todo. Pero cuando mi cabeza está en juego y mi libertad está en juego. Y
0: pues
2: que me acusen a mí pero por
0: no
2: un
0: firmó,
2: delito.
0: Pues no lo firma.
1: No lo firmó.
2: Pero denúncialo.
1: Está bien, pero no todo el mundo tiene esa valentía de denunciarlo.
2: Pero no vengas, pues no, estamos tarde.
1: No está tarde.
0: Yo no pienso que le resta credibilidad, la verdad.
1: Y no pienso ni que tan siquiera que está tarde, porque realmente es otro asterisco más para esta basura de gobierno que en tu cara lo que hace es tratar de colarte a los amigos de Arema para firmar contratos ilegales.
2: Pero esta es la misma de Baby. Esta es la misma del caso de Baby, para conseguirle un contrato a su jevo.
0: Sí. O sea, pero la
2: de la familia. No, lo que pasa es que esta agencia, lo que es Adsema, Sume, Adfan,
3: que maneja mucho
2: que
3: dinero.
2: Que es esa sombrilla de familia. Y la secretaria de familia, a quien se refiere esta señora, es la que la está hostigando para que firme un contrato ilegal.
0: Y esa que hostiga es la de Baby.
2: Esa misma, Susan Roy.
1: Estamos hablando de una traquetera. Estamos hablando de una traquetera.
2: No pasa nada con Baby.
1: Porque
2: no,
1: ¿qué va todavía? ¿Qué va a pasar si la gobernadora está en el faranduleo y diciéndote que compra las alcapurras de Juana aquí en San Yo? ¿Entiendes? Y está el Jovín diciendo compra la barquilla de Mingo acá en Villa Fontana. ¿Entiendes lo que te estoy diciendo? ¿Sabes qué, mano? Mira.
4: Yo voté PNP porque Dalmau no podía ganar aquí en Puerto Rico.
1: ¿Qué es lo que pasa, caballo? ¿Entiendes lo que te estoy diciendo? Es temerario, da dolor, pero no me sorprende. No me sorprende. Y la gente en PR ya no muestra. Hemos perdido hasta el talento de indignarnos.
0: No nos indignamos.
1: Esto es un chismecito más sacado.
2: Nunca lo tuvimos.
1: Esto es una candela bien fea. Que tú llames a la jefa de agencia, fírmame ese contrato. Ella te está diciendo, es que esto es ilegal.
2: Y voy a ir presa si lo firmo.
1: Porque no es la firma de la jefa, es la firma tuya. Uh-huh. Ella hizo bien. Entonces digo, no. Y me mandas no. Entonces dicen que las razones por las cuales la sacaron es porque no seguí instrucciones.
2: Por insubordinación, bueno. Porque no aparecía en reuniones importantes.
1: Eso es mentira.
2: Porque no radicaba los comunicados a tiempo. Sí,
0: dijeron. Bueno, no seguir instrucciones básicamente con cuerda.
2: Pero ¿sabes qué también? ¿Cuál fue la respuesta de Susan Roy? Porque vaya a los foros correspondientes y esas denuncias que las haga. Lo debe haber hecho antes.
1: Claro,
2: bueno. Lo puede hacer ahora.
0: Sí, porque por el tecnicismo, Sejo.
2: Debe haberlo hecho antes.
1: Bueno, nada. Sí. Vamos a ver lo que pasa, señoras y señores.
2: Pero eso por 1,500.
1: Bueno, nada.
5: Hip hip hurra, bendecido día.
1: No, ningún bendecido día. Por mí.
4: Mames en una finca.
1: Mira, Yoyo, ¿con qué venimos, papichi?
3: Oye, ¿sabes que este periodista le huele el cuello al superintendente de la policía? Tenemos los detalles, papá. Oye, estaré en Puerto Rico en una residencia de conciertos de reggaetón. Tenemos los detalles. Oye, ¿sabes que casi 7 de cada 10 personas que reciben cupones trabajan por debajo de la mesa? Oye, ya se presentan en separado Jesse y Joy. Los dos hablan en sus conciertos de la controversia. Oye, ya se sabe la fecha cuando empiezan las multas del autoexpreso. Seguimos con el contenido, papá.
1: A las 5:35 abro línea. Te voy a hacer una pregunta de algo que haya pasado en el programa. Tú la contestas correctamente. Te regaló los boletos para Camilo en concierto el 11 de octubre en el Choli. ¿Los quieres? Pendiente a la Primera FM. 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
2: Ok, la pregunta que está corriendo viene en WhatsApp de Kaku 105, señores y señores, y el miércoles de la canción más dura dedicada a Grupo Maná. Déjanos un audio con lo que para ti es la canción más dura de Maná. Si la canta, rompe. El corrido está bien activo. Rompe.
3: Ramolu, el palo más duro de Maná es De Pies a Cabeza. Eso sí es un palazo.
4: La canción más dura de Maná para Uf, Eres Mi Religión. Tócala para que vea.
5: Faltó, mandó una señal. Faltó Eres Mi Religión. Faltó El Muelle San Blanc. A mí me gusta mucho la de Mandó Una Señal. Mándame un mensaje, una señal. Mándame tu luz, amor. Manda una señal de amor.
6: La reacción de Molu cuando conoció a Pamela.

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4: 787-758-1055. Llama ahora, primera llamada. Le voy a hacer una pregunta de lo que haya pasado en el programa. Tú la contestas correctamente. Los boletos para Camilo en concierto Tour 2026, 11 de octubre en el Choli, son tuyos. Buenas tardes, Kaku. ¿Quién me habla?
5: Denise.
4: ¿Perdón?
5: Denise.
4: ¿Cómo tú estás, Denise?
5: Bien.
4: ¿Estás bien? ¿Qué te pasa, mi amor? ¿Estás como pachosita? ¿Tienes temorcito?
5: No, tengo temorcito porque prendí el radio ahora y llamé y pues.
4: Bueno, tienes un reto porque vamos a ver si contestas esta pregunta de algo que pasó en el programa. Suerte ahí. Pregunta para dos boletos para el concierto de Camilo. Pregunta para ganar. A eso de las 5:14 de la tarde. Hora que tenías el radio apagado. En el primer segmento de Yoyo Ferran, ¿quién era el cantante que se le vio dentro del carro de su ex? ¿Qué cantante se le vio dentro del carro de su ex?
5: Ay, Dios mío, dime un lado, no sé, reggaetón, algo así.
4: Urbano.
5: ¿Cómo es?
4: Urbano.
5: ¿Urbano?
4: Sí.
6: Hombre, está.
4: ¡Sorry! No, quédese a alguien que ya está pegado, claro. Porque imagínate tú. Buenas tardes, Kaku.
7: Saludos.
4: ¿Qué pasa, papi? Gracias por escucharnos. ¿Cuál es tu nombre?
7: Ángel.
4: Ángel, caballito, ¿tú sí estabas en sintonía, caballito?
7: Claro que sí.
4: ¿Quién era entonces?
7: Anuel AA en el caso de Yailin.
4: ¡Anuel AA! ¡Felicidades! Gracias. Siempre, papi, gracias a ti.
7: Opa encima,
4: caballo, quédate en línea para tomarte los datos. Si de fácil se gana, solamente tienes que estar pegado. Oye, no pasa nada si prendiste radio ahora, por lo menos lo prendiste y estás en sintonía. Oye, uno es agradecido. Perdiste, pero somos agradecidos.
6: Exacto, te agradecemos tu sintonía.
4: Claro que sí, esa es la que era siempre pegado con nosotros. Tenemos siempre boletos para ganar, así que ya tú sabes.
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8: Siempre escuchamos a alguien decir, esta juventud está perdida, pero hoy te quiero presentar a una niña boricua que con apenas 12 años nos demuestra todo lo contrario. Su nombre es Amelia Crespo Delgado. Amelia nació en Puerto Rico.

orgullosamente sorda, utiliza implantes cocleares y también es neurodivergente. Pero en vez de esconder aquello que la hace diferente, decidió convertirlo en su superpoder. Y mira todo lo que ha logrado. A sus 12 años ya ha escrito 2 libros. Ha trabajado como ilustradora y visita escuelas para hablarle a otros jóvenes sobre la pérdida auditiva, la neurodiversidad, la inclusión y la importancia de aceptarnos como somos. Y ahora Amelia está representando a Puerto Rico en la competencia Stan Lee's Super Kid, donde tiene la oportunidad de convertirse literalmente en una superheroína y aparecer en un cómic. Pero para mí, Amelia ya tiene un superpoder: usar aquello que la hace diferente para inspirar a otros. Porque ser diferente nunca debe ser una razón para esconderte. Puede ser exactamente lo que te haga especial. Yo soy Paula Pavón y recuerda, no está todo perdido.

0: ponme tensión.
1: Dios mío, pero qué candela.
0: Sí. Pa' allá, papá. Oye, ¿qué está pasando, Yoyito? Segundo cemento de farándula, pebillo.
2: Eso es así, papá Pablo, Pamela Ali, papá Pello. Oye, ¿sabe que ya se está hablando sobre una residencia de conciertos de reggaetón aquí en Puerto Rico, papá? ¿Sabes que un momento dado Puerto Rico estaba lleno de discotecas, más de 10 discotecas y todas llenas en un momento dado con el reggaetón, papá? Pues ¿sabes que DJ Nelson, que tiene concierto en esta semana, oye, habla de una escasez de espacio de discotecas, tanto para las personas de aquí como para los turistas, papá? Oye, estaba planeando para el año que viene para hacer varios conciertos de reggaetón en un espacio, papá, para que la gente va y baile y se sienta segura también.
0: Tú sabes que uno de los problemas que tiene Puerto Rico, que a mí me parece que no tiene ni sentido, que nosotros somos la tierra de reggaetón, uh-huh. Y cuando la gente llega, espera que mínimo haya un party, mínimo sí. Sector donde haya party y discoteca especializada en reggaetón. ¿Y qué pasa cuando tú vas, por ejemplo, a Medellín?
3: También con la salsa pasa lo mismo.
0: Horrible.
3: ¿Tú para bailar salsa?
0: ¿Tú puedes creer que realmente nosotros somos el país de Roberto Clemente y aquí, de repente, aquí no hay nada de Roberto Clemente, algo duro que tú digas, voy para allá, papi, porque esa es la tierra de Roberto Clemente, voy para allá porque tiene esto y esto. Aquí está la tierra de reggaetón, voy para este lado porque me dice que tiene esto y esto. Señores, aquí está la tierra de Ari Yankee, Teo Calderón, Don Omar, Wisin y Yandel, Bad Bunny, Wisin y Yandel. Estamos hablando de esa vuelta, Roberto Clemente. Estamos hablando de un montón. Hay un montón de cosas grandísimas que como país y como gobierno pudiéramos hacer. En el caso de discotecas y toda la cosa, esa es la verdad. Tú vas a Medellín y hay discotecas en todas las
3: esquinas. Para bailar salsa allá.
0: De todo.
4: Eso es un súper tema ya.
0: Está brutal que nosotros lo que creamos, carecemos de lo que creamos. Mira. Carecemos de lo que hemos creado.
4: Pero también entonces es que hay unos espacios que se han suscitado eventos que me imagino que hay muchas personas que no quieren correr el riesgo.
0: Bueno, en la época del reggaetón, a finales de los 90, a principios del 2000, había tiroteos también en un montón de discotecas. Yo, tú sabes la vuelta de eso.
2: No, claro, sí, la década del
0: 2000. En New York, entonces peleas, lo que había era...
4: Tú como dueño, tú te quieres meter en...
0: Bueno, es
5: complicado.
0: Es bien complicado, de repente damas entran gratis y después de las 10 te lleva un tiro gratis. Entonces es un problema. Entonces todo depende. Pero yo creo que todo ha cambiado, si se hace mejor, yo creo que todo ha cambiado, ¿entiendes? O sea, no tiene que haber reggaetón todo el tiempo, puede realmente hacer un ambiente distinto,
4: que incluso, ¿no? hay lugares en donde no quieren sonar la música porque entonces tienen miedo de que se meta gente, que esto, que lo otro.
5: El negocio.
0: Sí, pero en áreas específicas se puede hacer, corillo, se puede hacer.
4: Sí, no, yo no estoy diciendo que no, pero estoy diciendo que probablemente, ¿sabes? Porque han pasado las cosas, o sea, la data está ahí.
2: No,
4: sí.
2: Claro, ha ocurrido, pero yo creo que más bien por la seguridad, como dice Nelson en un escrito que dice que sabemos con la 20 boletos, que la gente quiere esta música, pero lo quiere en un lugar donde se sientan seguros con sus familiares. Eso no una discoteca para adultos, solamente un lugar X o Y, si no estamos hablando por el ejemplo, Distrito de Inmóvil, pero como si fuera la discoteca Flow en estos años, fue lo que indicó el papá.
0: Tú sabes que también, por eso han tenido
4: convertir
0: que
4: poner... espacio, bueno, es lo que él quiere decir.
3: Si te vas a reservar el derecho de admisión.
4: Ah, claro.
0: Tú sabes que también por eso han puesto un cierre a las 2 de la mañana. Aquí la gente se ha molestado porque a las 2 de la mañana la Belle le pusieron el bloqueo, pero que de repente no se comportan, papi.
4: Pero y la Belle está apagada.
0: Bueno, pero porque por lo apagaron, el mismo alcalde.

0: apagó porque sí. Era un problema por los turistas, era un problema por los negocios, por los residentes de allí, que como de repente en el San Juan, el ¿cómo se llama eso? Eso tiene un el cierre, ¿cómo se llama
1: el
0: eso?
1: El toque de queda.
0: El toque de queda,
2: la ordenanza.
1: La ordenanza municipal.
0: La ordenanza municipal
3: hasta, orden público, código de orden público.
0: El código es hasta las 2 de la mañana en San Juan. De repente la gente se iba para Isla Verde, como era una zona turística, los negocios ahí se quedaban abiertos.
2: Hasta las 15.
0: Entonces de repente pues el alcalde dijo, espérate, pero se me están trayendo problemas con los residentes, la gente no se comporta, pelea, tiroteo, la madre del diablo, pues tengo que cerrarlos también. Pero no sabemos comportar, no lo sabemos comportar. Esto realmente es un tema de conversación, lamentablemente. ¿Oíste, Yoyito Ferran Papichu?
3: Eso así que, por cierto, ya a las 7 de la noche en el refugio vamos a estar hablando sobre esto, también sobre un bochinche que está Randy Nota Loca también, ahí en Colombia. Así que hoy a las 7 de la noche en el refugio en YouTube, papá.
0: Molusco TV. A las 7 tenemos el orden cronológico de los hechos en YouTube, Molusco TV.
1: Sabor.
0: Refugio. Así que bien, pero que bien pendiente, señores y señores.
4: En verdad, yo tengo un antojo raro ahora mismo.
1: ¿De qué?
4: Tengo antojos de bicho con chingüí.
1: Chapa,
0: ya.
1: Y se acabó el
0: chingüí. Sí. Ahí está. Y aquí esto está lleno.
2: No es chingüí.
0: Caballito. Bueno, nada. Vamos para allá, señoras y señores.
1: Cállate.
0: ¿Qué pasó, bebé?
1: Cállate.
0: No.
1: ¿Por qué no quieres que la hable?
0: No sé. ¿Por qué no hablamos?
1: Yo me quedo boba.
0: Ey, mamichi. ¿Qué está pasando, Yoyichi?
3: Óyete, ¿sabes que hoy sale la noticia de cuándo es que empiezan las multas del autoexpreso a cobrarse, papá? Oye, ¿sabes que va a estar reactivándose este servicio a partir del lunes 19 de octubre del 2026, papá? ¿Sabes que la autoridad de carretera confirma la fecha debido a las exigencias de su plan fiscal certificado? Oye, ahora mismo la multa por pasar un peaje sin fondos suficientes sigue siendo de $15, pero te va a tener un término de 5 días para recargar o abonar a tu cuenta después de pasar el peaje sin balance, papá. O sea que tienes 5 días para poder recargar.
2: Y si no recargas, ¿qué pasa?
1: Multa.
3: Te dan la multa, papá. ¿De cuánto? Te dan la multa. Bueno, de $15 por cada vez que lo pasaste.
2: ¿Te acuerdas al principio cuando eran a 100 pesos?
0: Sí, después la bajaron rápido, sí, no bajaron mucho.
2: Bueno, no rápido, porque se formó un revolú en autoexpreso.
0: Lo que pasa es que todo eso te están dando 5 días, o sea, están bregando bien. O sea, tú pasas, si no tienes balance, te dan 5 días para que recargue y ya te quitan la multa. Pero ahí va a haber un peo, porque tú sabes que está aquí los sistemas, eso es.
5: Y de repente te van a hacer. Sistema y todo eso.
0: No, más que eso.
1: ¿Te acuerdas cuando si tu cristal era de cierta forma, no te leías si tenías el sellito, peo, bro, y entonces aquí, multaba?
0: Aquí todo es un peo, bro. Esto existe en todos los países. En todos los países, mira, eso está set. Aquí implementan.
5: Aquí
0: es un problema. Aquí copiamos todos los otros países en la ejecución, fracaso. Temerario, bro. Temerario, bro. Pero con eso te están dando 5 días para que pague.
3: 5 días para que.
5: Que sea bueno.
0: Pero te va a venir. A mucha gente le van a empezar a cobrar los 5 pesos y bien. Los 15 pesos.
5: 15.
0: Y la gente va a reclamarlo. Mucha gente dice: mira, me está llegando estos 15 pesos. Yo recargué a los 2 días.
1: Uh-huh.
0: Va a pasar. Y te van a hacer perder un maldito día de trabajo.
2: Debe haber alguna forma de saber sin efecto. No,
3: claro, de aclarar eso.
0: Sí, tú llamas para allá y te sale alguien.
6: Hip, hip, hurra, hip, hip, hurra, bendecido día.
0: Y tú, pero ojalte odio.
3: Hablar con una computadora.
0: Hablar con una maldita computadora, Yoyito Ferran Papichu.
3: Así es, lamentablemente. Hay que ver qué pasa con todo esto ahora después del 19 de octubre que se reactiva nuevamente la multa de autoexpreso.
0: Vamos a ver lo que pasa, señores y señores.
7: Levántate, para, que está la cosa mala.
0: Ay, Papichu, ¿qué está pasando, Yoyito?
3: Oye, antes era incisivo y se iba al cuello con la persona que entrevistaba. Ahora no, ahora le huele el cuellito porque huelen bien, papá. Oye, habló de nuestro amigo, el periodista Rubén Sánchez, que tenía entrevista al superintendente de la policía. Oye, y empezó a olerle el cuellito y todo esto, papá.
0: ¿A quién? ¿A superintendente? Sí. ¿Qué pasó, Rubén Sánchez?
3: Vamos a escucharlo.
8: Escriben del sector Los Ayala en Hormiguero, sin luz. Diantre. Espérate un momento, porque esto es inaudito aquí. ¿Quién es el del perfume, superintendente? ¿Usted o él? No. ¿Pero quién es? ¿Quién es?
9: Puede ser que...
8: Pero es un momento. ¿En serio? ¿Qué perfume?
0: Eso, se va a leerlo.
8: Aventus Creed. Y de nuevo, yo siento que me penetra por la nariz. Y el olfato, este olor avasallador. Rico, bueno... Y yo digo, ¿pero qué es esto? Y antes, pues, usted se...
10: Lo recomiendo.
0: ¡Ay, mi madre!
8: Y de momento yo siento que me penetra...
0: ¡Ey, tranquilo!
2: Es un barco de perfume.
0: ¿Es un barco?
2: Sí, un barco de perfume. Un Aventus Creed.
0: Sí.
1: Creed. Y lo demás.
2: 3.5 de la botella.
0: Sí, 3.5.

0: Ahí está, señoras y señores. Pero nada, se le pegó, Rubén Sánchez se le pegó al cuello.
1: Pero a este
0: Rubén.
1: Señor como que no le ríe mucho la gracia
0: no,
1: a nadie.
0: No, va a ser el superintendente, no se puede ver débil. Mm. ¿Entiendes por qué?
2: Ay, sí. él es cool. Pero, sí, pero cool, serio pero... en su trabajo. Seguro. Si le sigue la vuelta a Rubén.
0: ¿Cómo se llamará el perfume que usa Rubén?
1: No tenemos idea.
2: Pero el público
3: debe saber.
2: El soberano lo sabe todo.
0: ¿Quién es? No me atrevería, pero siempre creen que el público de Kaku sepa cómo se llama el perfume de Rubén Sánchez.
1: Pero la realidad es que es posible porque ellos saben mucho de perfumes y más de Rubén.
2: Está bien pegado ahora los perfumes árabes y todas esas cosas.
1: Llegó el momento de saber.
0: La tendencia de Molusco en Kaku 105 presenta. ¿Cómo se llama el perfume que usa Rubén
2: Nos
0: Sánchez?
2: Nos merecemos saber.
0: Claro que sí. Claro que sí. Claro que sí. Rubén.
4: Avasallador, rico, bueno.
0: ¿Cómo se llama? Buenas tardes, Kaku. ¿Cómo se llama?
5: Culisuelto de Chanel.
0: ¿Cómo se llama el perfume que usa Rubén Sánchez?
5: ¡Te van de aquí!
0: ¿Cómo se llama el perfume que usa Rubén Sánchez?
5: Bolas de Chanel.
0: ¿Cómo? ¿Cómo se llama el perfume que usa Rubén Sánchez?
6: El Abue de Mondongué.
0: Chico, pero mira, ¿cómo se llama el perfume que usa Rubén Sánchez?
6: Eau de Chochet.
0: Chico, pero no.
1: Mira que Pedro Villegas lo quiere.
0: Yo no.
3: Definitivamente.
0: ¿Y te gusta, caballito?
4: No.
0: ¿Por qué no? ¿Cómo se llama el perfume de Rubén?

0: Siccome non ho.
1: No, sea malo, no sea malo.
0: ¿Cómo se llama el perfume de Rubén Sánchez? Cacu. Buenas tardes, ¿cómo se llama el perfume de Rubén Sánchez? Cacu. Cacu, buenas tardes. ¿Cómo se llama el perfume de Rubén Sánchez?
2: Leche de toilet.
0: ¿Cómo se llama el perfume de Rubén Sánchez? Hola, buenas tardes, Cacu. ¿Cómo se llama el perfume de Rubén Sánchez?
2: Ceborril de toilet.
0: Oh, no, se, oye, ese es malo. Mira, ¿cómo se llama el perfume de Rubén Sánchez?
3: Chaucer de Cartier.
0: ¿Cómo se llama el perfume de Rubén Sánchez?
3: Chaucer al mojo.
0: ¿Cómo?
1: Ok.
0: Bueno, ¿cómo se llama el perfume de Rubén Sánchez?
2: Tobaquín.
0: ¿Cómo?
2: Se me fue.
0: Se fue. ¿Cómo se llama el perfume de Rubén Sánchez?
2: Él usa el Triumph de Avon.
0: ¿Cómo se llama el perfume de Rubén Sánchez?
2: Aldrich de Toilet.
0: Aldrich
1: de Toilet.
0: ¿Cómo se llama el perfume de Rubén Sánchez?
2: Gajo Rabán.
0: ¡Gajo Rabán!
4: Esto sí está duro.

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1: Saludos, muchachos, a esta hora de la tarde. Óigame, la destitución de la ex jefa de ATSEF, Blanca Medina, según ella, por supuestamente negarse a firmar un contrato.

El dato tecnológico ha provocado que se conozcan otros detalles. De acuerdo a la secretaria del Departamento de la Familia, Susan Roy, Medina supuestamente se ha atrevido a amenazarla con golpearla. Fue una cita de la secretaria de la Familia. De otro lado, múltiples políticos y ciudadanos lamentan la muerte del exalcalde de Bayamón, Ramón Luis Rivera. Tenía 97 años y lideró los destinos de Bayamón desde 1977 hasta el 2001. Óigame, en cuanto al tránsito, el expreso de Diego es la zona de mayor congestión, pero sin accidentes. De igual forma, el ramal 8 para aquellos que van del puente Teodoro Moscoso hacia lo que comprende la zona de Plaza Escorial. En cuanto al tiempo, no se olvide que también mañana y el viernes incrementa la posibilidad de precipitación con hasta un 60% de cobertura de tormentas hacia sectores de la zona metropolitana. 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

0: señoras y señores.
1: No.
0: Mira, vámonos con esto, señoras y señores. Ali Warrington, arranca.
2: Año 2006. Uno de los últimos éxitos. Todavía estoy.
0: Explica para que la gente entienda.
3: Exacto, sí.
2: Explica tú.
0: Es que a Ali le hicieron la colonoscopia y todavía tiene.
2: Anestesia. 2006. Ahí está. Uno de sus últimos éxitos.
0: Sí.
2: Durísimo.
0: Ok.
2: Aquí está, mana.
0: Ali todavía está.
3: El trogol. Wow.
0: Dale, zumba. Ali se fue por ahí. Sí.
4: Amor mío.
0: Ya lo que dura. Claro que sí.
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0: Ay, María, sabroso.
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0: Esta canción me encanta. Maná, rompiendo la madre. Hoy la canción madura.
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0: Estás en Caco 75.
2: Volumen.

0: sol.
1: Mira, ¿tú sabes lo que dice?
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2: Pero
0: y no te encontré.
1: Qué bárbara, jañando, ¿ah?
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1: Eso se le llama psycho.

0: está, señoras y señores. Gran cierre de Pamela Noa. Misión difícil para nuestros oyentes, los fanáticos de la tendencia de Molusco. Sí. Aquí en Kaku, bien complicado para ustedes. Primero que tenga 5 votos, es el que gana hoy en la canción más dura de Maná. Maná, envíanos un audio. Si nos envías un audio con tu canción, ¿cuál se nos quedó? ¿Cuál para ti es la canción más dura de Maná? Envíanos un audio, 787-758-105. Si la canta, rompe. Vámonos con las votaciones del corillo. Buenas tardes, Kaku. Buenas tardes, Kaku. ¿Por quién votas?
1: Pamela.
2: Eso.
3: Sí. Pamela.
0: 787-758-105. ¿Por quién votas canción más dura, Maná? Rompe.
1: Macho, por mí yo le daría un puntito a cada uno, pero me voy con el señor Ari Wallinson.
4: Muchas gracias.
0: Wallinson, muy bien.
5: ¿Para qué está pendiente al
0: Ok, Ali Warrington, labios compartidos, Molusco, Yemi Amor, Pedro Villegas como un perro enloquecido, Robert Fantacuca clavado en un bar, Pamela Noa rayando el sol. Buenas tardes, ¿por quién votas?
6: Buenas tardes, para ti, Alex Fintech, mi voto es para Fantacuca.
0: Muy bien.
7: Gracias, Alex.
0: Clavado en un bar. Ahí está. Aquí está 1-1-1. Buenas tardes, ¿por quién votas?
2: Villeguita.
0: Pedro Villegas, muy bien. Buenas tardes, ¿por quién votas, Kaku?
1: Por Pamela.
0: Ahí está.
2: Son dos.
0: Buenas tardes, ¿por quién votas? Canción más dura, Maná.
2: Molly.
0: Ahí está, gracias, Coñini. Vibre la coqui. Buenas tardes, ¿por quién voy a?
8: Buenas tardes, por Pamela.
0: Ahí está.
2: Bien, gracias.
0: Ay, señora, esta vez a dormir. Mira.
4: A tomar café.
0: Ay, a tomar café, a tener a los nietos. Mira, ¿por quién votas? Buenas tardes, Kaku.
1: Es la que hay, mofonguete.
0: ¡Ey!
4: ¡Vamos! Hola.
0: Dímelo, pollito, ¿por quién vota?
1: Por Georgi Navarro.
0: No, chico, no es así. ¿Por quién vota?
1: Papi, de verdad, todas están duras, pero la más salvaje para tu janguear fue Robert
0: Fantasuca. Gracias, brother. Muy bien, esto está. Bueno, lo más que tiene voto es Pamela 3, Robert 2. Buenas tardes, ¿por quién vota, Kaku?
8: Pedro Villegas.
2: El Villeguita, gracias. Viene, está con dos también, empate con Robert.
0: Buenas tardes, ¿por quién vota la canción más de una maná?
8: Mira, todas son buenas y ni me acuerdo quién puso qué de quién, así que yo me voy con Pam, que es la mía.
2: Ah, okay. Estamos a uno.
0: Esta es la que vota PNP, ¿por qué? Porque sí, es PNP.
2: No, me encanta el voto íntegro.
0: Es un voto vicioso, es un voto de verario.
2: Me gusta.
0: Así vota la
3: mía.
0: Así vota la gente en PR.
4: Y después se quejan.
0: Ay, ay, ay. ¿Te escuchaste como esta señora que yo tengo aquí hace mucho tiempo? Fíjole.
9: Yo voté PNP porque Dalmau no podía ganar aquí en Puerto Rico.
0: Así que te escuchaste.
2: Qué envidiositos son.
0: Lo sé. Buenas tardes, ¿por quién vota?
1: Papito, Pamela gana hoy por un montón.
0: ¡Chorro infelices! ¡Eres
10: paquete!
0: Gracias, papichi, esa es la que hay. ¡Felicidades, Pamela Noa! Mira, ven acá, para ti, ¿cuál es la canción más dura de Maná? Envíanos un audio por el WhatsApp de Kaku, 787-758-105, 787-758-105. Si la cantas, rompe.
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0: celebrando 20 años desde Yo Soy Un Gamer Humble.
1: Xbox acaba de lanzar una función que PlayStation no puede copiar. Te explico. Hace unas semanas les comenté que Xbox estaba probando una nueva función dentro del programa Xbox Insider llamada Disc to Digital. Básicamente, si tienes un juego físico, es compatible de Xbox One o Xbox Series X, pones el disco en la consola y Xbox te va a dar acceso a una versión digital de ese juego. ¿Y qué significa esto? Bueno, que ya no tienes que poner el disco para que juegues el juego. Punto, se acabó. Y si ese juego tiene Xbox Play Anywhere, también puedes jugarlo en PC. Incluso, dependiendo del juego, lo puedes acceder a través de Xbox Cloud Gaming. En otras palabras, hacer streaming de él, no lo tienes ni que bajar. Pues ahora la prueba terminó y Xbox acaba de hacer Disc to Digital disponible para absolutamente todo el mundo. Y tenemos que repasar lo que pasó con Xbox One en el 2013, porque Microsoft quería hacer algo parecido, que tú compraras un juego físico, lo instalaras y ese juego quedara vinculado a tu biblioteca digital. El problema fue que le metieron en el medio conexión internet obligatoria cada 24 horas y restricciones para prestar y vender los juegos. La reacción fue tan mala y tan fuerte que Microsoft terminó echándose para atrás prácticamente todo antes de que saliera la consola. Sin embargo, hubo una parte de esa tecnología que se quedó. Los discos de Xbox One fueron diseñados para poder tener

0: One fueron diseñados para poder tener un identificador único que permite distinguir un disco físico de otro. Precisamente porque la idea original era que Xbox pudiera identificar ese disco, vincularlo a una licencia digital y saber quién tenía derecho a jugarlo. Pues 13 años después, eso que fue parte de aquel controversial plan de Xbox One es precisamente lo que Xbox está aprovechando para Disc to Digital. Y esa es la diferencia con PlayStation. Sony no construyó sus discos alrededor de ese mismo sistema. Y por lo menos ahora mismo, no puede coger tu colección de juegos físicos de PlayStation y hacer lo mismo que Xbox está haciendo con Disc to Digital. Te pregunto, ¿tú crees que esto le da más valor a comprar juegos físicos en Xbox o a estas alturas ya tú prefieres comprar todo digital? 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Y con eso los dejo, mi gente. Aquí Jambo, me fui.
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1: 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Esa es la que hay. Vamos a darle la bienvenida a el mejor fiscalizador de PR. Al que no está con...
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1: Vamos a presentar al rey de la fiscalización en PR, Ferdinand Freni.
3: Gracias, mi amigo José Pavón Molusco. Todos ahí escuchas, fanáticos del programa número uno, el programa que fiscaliza con seriedad.
1: Claro.
3: Jugando con el Bate Duro, y ahora vamos con el pensar de la gente. El sentir del pueblo con encuesta de hoy con nuestra colaboradora, Kid Inver.
4: Gracias, Freddy Freni. En la encuesta de hoy es lo que estuvo en la boca de todos en cada rincón de este lindo país. Le estábamos preguntando al público, ¿qué opinan de la caída de la gobernadora de su motorita en Cataño? Pendientes al final del segmento que venimos con las respuestas de ustedes, el público. Regresamos contigo, Freddy Freni.
3: Gracias, Kidimbe, y eso me recuerda a la gran campaña súper exitosa que tuvimos. Y las mamás, ¿dónde están? Que por cierto, ayer miré y presidente de Argentina me dijo para hacerla en su país. Y con lo que está pasando, me hace preguntar, ¿y las motorizadas que caen reventé en Cataño, dónde están? Y te pregunto, mi amigo José Pavón Molusco, ¿qué tú estás opinando de todo esto?
1: Bueno, yo siempre opino, es lo mismo, mano. O sea, la gobernadora tiene que bajarle su faranduleo. O sea, tiene que realmente irse al fil a bregar con los problemas reales del gobierno. ¿Me entiendes? Bregar con los problemas reales del gobierno, que deje el faranduleo con su marido, que deje estar yendo a los lugares de fritura, estar vendiendo frituras con su Instagram, como si tuviera fuera la cámara que vende. O sea, es un farandulero, un político constante y toda la cosa. Me tiene bien por el techo este caballo.
3: Así mismo lo veo yo, mi amigo José Pavón.
1: Pero... yo te puedo pedir un favor, Ferdinand. O sea, tú puedes en el día de hoy, por favor, no volver a repetir, así mismo lo veo yo, y dar una opinión real. Ferdinand.
3: ¿Qué hace con ello tú tienes? Que así mismo lo veo yo. Fiscalizo aquí, aquí, aquí. Fiscalizo allá, allá. Pero cuando tengo que mandar caliente, mando caliente.
1: No te he visto mandando caliente, más no te digo.
3: Vamos
1: bueno.
3: Rápidamente, porque tenemos hoy un programazo fiscalizando como debe ser. Haremos contacto con Chochin directamente, una acogida de motoda. Y eso me hace preguntar: ¿cómo Chochin a veras piden esos skinny prestados por medio bien para montarse en la moto? ¿Dónde está? Pero vamos primero con las noticias más calientes del día con Margarita Sote.
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5: Lanfreni, estos son los titulares. Encuentran en Valleta una granada tipo piña en una tienda. Uy, uy, uy, Ferdinand. Y el problema es que cuando dijeron granada tipo piña, fueron muchas las que entendieron otra cosa y dijeron, ay, por favor, ven y explótame la piña. Ay, Dios mío, tan enfermosa. Pero bueno, Ferdinand, tú sabes que como yo estoy matriculada en la escuela del perro de Wisin, no puedo irme sin dedicar unas barras al hallazgo de esta granada en Bayamón. Por aquí voy. Ay, granada para comprar, porque yo lo que quiero es granada para comprar. Valleta tiene granada para comprar. En la 167 hay granada para comprar. Ay, granada de piña para comprar. ¿Viste, Ferdinand?
1: Ay,
5: estoy hecha, mira, hasta los clásicos te les hago remix. Wow, wow. Para que sufran.
3: Bueno, así mismo juego. Ay, yo, mi pero hay que preguntarle ahí de los datos, convejo todo, sobre esta nueva acusación hacia la secretaria de la familia, Susan Hoy.
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6: Ah, hoy sí es verdad. Hoy sí es de verdad. Hoy sí es real, papá. Ay, María Purísima, tengo más gases. Tengo más casa que la barcaza que no han dejado entrar al muelle. Bueno.
1: ¿Qué pasó? ¿Te hicieron la colonoscopía?
6: Cacho, me
1: la
6: hicieron con una cámara, una Betacam de esa. Me estaba chequeando porque esto está imposible, muchacho.
1: Ni con Avatar firmaron tanto. Chico.
6: Ojo, María, flojo, flojito. Se me están cayendo.

Mira, bueno, según los datos científicos encontrados en el pueblo con más alcaldes corruptos en la historia de Puerto Rico, Cataño, le preguntamos a los catañenses qué opinan de estas acusaciones a la secretaria de la familia por presionar empleados para que firmen unos contratos que de lejos se ven que son fatulos y son de corrupción. Pues mira, el 50% de los encuestados

0: se ven que son fatulos y son de corrupción. Pues mira, el 50% de los encuestados... Oh, María. El 50% de los encuestados dicen que Susan Roy tiene más acusaciones que funciones de Darwin la melodía en el Choli. Mientras que el otro 50% dijo que la secretaria de la familia tiene más fuego que mi inodoro después de comerme un rabo encendido de mi almuerzo.
1: Ay.
0: Ah, María. Ah, María, perro. Todavía tiene salsa, todavía tiene salsa.
1: Date un puño, date último puño. Date.
0: Ahora peso menos. Ferdinand, ¿qué tú opinas de eso?
1: Bueno, así mismo lo veo yo.
2: En casa de la madre del diablo, y este para, tipo.
1: Hablando de lo que opina la gente en las calles sobre la noticia del día, aunque ella se retiró por 20ª vez de jugando con el bate dudo, la seguimos invitando, no como a otra que se retiró, ya se la invitamos más. Ella es seguida, come gandinga, más puedo. La más calle sin marifema.
3: Gracias, Ferdinand. Y como todos saben, yo soy de pueblo. Había anunciado mi retiro de este show por vez número 25, pero no hay nada como transmitir sabiduría. Quiero decirles, señoras y señores, en exclusiva, que Ferdinand me ha vuelto a invitar a este show mediocre de relaciones públicas para subirle el nivel con un reportaje investigativo digno de las mejores premiaciones periodísticas de la historia.
1: Bueno, así mismo lo veo yo, sin más fema, nada más que investigue, y eso me hace preguntar. Lo bueno que ella, como renunció, ya no le tengo que pagar. ¿Dónde está?
2: Qué feo. Qué feo, sin Mari. Me dicen que Ferdinand no te paga ni una tacita de té, ni de café, ni nada. Eso dice la mala lengua este sin Mari.
3: Ni falta que me hace, a mí no me importa, porque el dinero no es un problema para mí. Es más, el domingo pasado me gasté unos tímidos $5,000. Uh-huh. $5,000 nada más en el brunch que tuve con mis amigas finas como el Hayes, Ana Isabel, Desire Lauri, Meli Canjiano. Y Sila María Calderón, que estaba también allí con sus hijas, que son pura finura y simpatía.
2: Mira, por cierto, si Mariflema, por ahí te faltaron unas jevitas que invitaras para ese bronce, que también son finas. Te faltaba Licha Ramos, La Perversa y Bebé Maldonado.
3: Ay, mira, por favor, Jorge Pavón. Jorge Babón, no me vengas con eso jamás. Eso de Licha. Licha.
2: Claro.
3: ¿Qué es eso? Suena en enfermedad veneria.
2: Parece, pero.
3: ¿De qué hablas? ¿Bebé Maldonado? Eso suena bichote de Punto de Carolina. Sin miedo a equivocarme.
2: Dime, sin Marí, dime como quiera, pero ¿de qué va a ser el reportaje investigativo primero que vas a estar haciendo?
1: Bueno,
2: dilo, Ferdinand.
1: Claro, así mismo lo veo yo, y eso me hace preguntar si Mariflema está investigando donde se cayó la goma de su motel en Cataño. ¿Dónde está?
3: ¿Cómo? Disculpa, Ferdinand. ¿Qué cafrería es esa? Yo no piso el pueblo de Cataño jamás. No pienso investigar nada en ese pueblucho jamás, nunca. Es más, yo recomendaría demolerlo completo y empezar de cero.
2: Está loca. Espérate. Si María, en serio, fuera de broma, Cataño es duro. Bueno, ahí se celebra el Festival del Cabro.
3: Ay, por favor.
2: ¿Sí?
3: Por favor.
2: ¿Qué pasó?
3: No puedo más con esta cafrería, el Festival del Cabro, ni el Festival del Cabro con tanto animal fino que hay. Es más, se podría hacer fácilmente el Festival de la Capibara, el Festival de los Labradoodles. Oh, no, pero no, celebran el Festival del Cabro. No puedo más. Llamaré a mi capitán, el Capitán Bennett. Hello, Captain Bennett. Sí. Recógeme ahora mismo en el helicóptero que yo me voy de aquí. ¿Cómo? ¿Que estás comiéndote una ensalada de pulpa en un chinchorro, Cataño? ¡No! ¡Que los pleneros comienzan ahora! Pero... ¡No! ¡No, no, no, no! ¡No, esto es una... ¡No, por favor! ¡Esto me pasa por tener un piloto de apellido Benítez y no un uno de apellido Trump. Ahora sí, es oficial, yo me retiro de este asqueroso programa. Mucho, no vuelvo más, no vuelvo más.
1: No, así mismo lo veo yo y esto me hace preguntar. Molusco, después de aquí vamos a darle a los cueros ahí en Cataño con los pleneros, ¿dónde están? Y para explicarnos los nuevos virus que están afectando a él.

0: en estos días tenemos al secretario de Salud, el doctor Mamón.
1: Ay, saludos, Peñacer. Yo soy el secretario de Salud con la información más reciente de todos los virus que están aquejando al pueblo de Puerto Rico. Esto es serio. Hay un brote de COVID-19, ¿saben? Esto es real. Hay un brote, para que sepan.
0: Sí, vale.
1: Pero hay otro virus también que está afectando a la ciudadanía y provocando un aumento en las peleas en las carreteras del país. Óiganse bien, este es el virus Pendejos Cortesos Pastelillos Encabronarus. ¿Sabes? Eso está creando muchos problemas en la carretera, ¿sabes? Así que tengan mucho cuidado. Además, hay un virus que está afectando grandemente a las mujeres solteras en Puerto Rico. Ajá. ¿Viste, Ferdinand? ¿Oyeron? Sí. A las mujeres solteras en Puerto Rico que no consiguen un buen hombre.
2: ¿Qué, rayos?
1: Sí, se llama Peladus Bellacus Sin Dinero. O si no, son bugarrurus. Esos son los virus.
0: Bendito.
1: Que están afectando fuertemente a las mujeres y al país. Así que, ¿cómo tú ves eso, Ferdinand?
0: Bueno, así mismo lo veo yo y eso me hace preguntar. ¿Y los pendejos cortesos de pastelillos que encabronos, dónde están? Vamos a hacer la conexión con este y figura de esta administración, el gran Chochin, nuestro primer damo, pero de cariño decimos Super Chochin.
3: ¡Ferdinand Freddy! ¡Abran paso que llegaron los que corremos la vuelta de las motos! ¡Ferdinand! ¡Ferdinand Freddy! ¡Soy Chochín! ¡Ferdinand también!
0: ¡Estamos bien!
3: ¡Mira, Ferdinand!

0: Gran Freddy en Cataño. Tú sabes que Cataño es un pueblo que te mantiene con los pies en el piso o con el codo como el de mi amada esposa. Bendito, que se me guayó el codo. Jennifer, se me guayó el codo. Ferdinand, sí, es un pequeño tajo, pero no es más nada que eso, un pequeño tajo. Y Ferdinand, entre tú y yo, si no es así, no le veo más ningún tajo a mi esposa. Ferdinand, estamos pensando cambiar las motos que tenemos por unas más rápidas. Estoy buscando unas Hayabugas, Ferdinand.
1: Esa
0: tú le metes un toque, Ferdinand. Y son igualitas que las negras de Corbejo Toro después de salir de un buffet. Ferdinand, para que sepas, voy a hacer una corrida con mi corillo en la Bugabaica frente al Capitolio para protestar contra Eliezer Molina. Eliezer Molina me tiene bien cansado, ese chichón de piso que no deja quieta a mi esposa. Y yo, cuando de repente me pongo molesto, yo sueno bien hombre, Ferdinand Freddy. Ese Eliezer es chiquito.

mi esposa. Y yo cuando de repente me pongo molesto, yo sueno bien hombre, Pertiñán Freddy. Ese Eliezer es chiquito y no se está quieto. Parece un juguete de Laura Cruz. Mira, una propuesta, Pertiñán Freddy. ¿Por qué no te unes a la corrida? Una buena palanca evita caída. Y de palanca sé yo, Pellinán. ¿Tú sabes, Pellinán? Cada vez que yo veo una canto, y rumba pa' aquí, pa' acá, y rumba pa' allá, pa' allá, pa' allá, y chochimme una palanca.

0: 50% dijo que la caída de la gobernadora de su motor en Cataño está más feo que Rubén Sánchez recitando un trabalengua. Pepe, pecas, pica, papas, con un pico, pica, papas, pepe. Y el otro 50. Y el otro 50% dijo que la caída de la gobernadora de su motor en Cataño está más feo que Molusco sobándole la cara a Dalvin en la melodía Buga Buga.
1: Bueno, bueno, así eso mismo lo veo yo. Y eso me hace preguntar: Pepe, pecas, picas, papas, con un pico, pica, papas, Pepe, pecas, ¿dónde está? Bueno, vamos con el teléfono con una fanática, ¿verdad? La señora Ponte. Hello, señora Ponte.
2: Hello, Ferdinand.
1: Saludos, Aponte.
2: En Dinan, ay, qué mucha pena me dio la gobernadora cayéndose allí en Cataño.
1: Tranquila, señora Aponte, solo se hizo un tajito, un tajo, se hizo la gobernadora.
2: Ay, Ferdinand, ¿y por qué tú no te caes en el tajo mío?
1: Aponte, Aponte.
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2: El informe del tránsito hasta ahora con Héctor Ortiz. No hay mayores contratiempos en el flujo vehicular. Temperatura en estos momentos 79. 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